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3: Y ahora en tu programa Factor 80 tenemos uno de los mejores agrupaciones de todos los tiempos. Me refiero a Toto, una banda incombustible que hasta la hora sigue mostrándose para los escenarios del mundo a un gran nivel, a un extraordinario nivel, porque son realmente buenos. De Toto entonces, nos vamos ahora con Dicen por ahí que este es el mejor tema, la mejor creación musical, ¿cierto?, hasta el momento. Eso es lo que dicen algunos científicos, ¿cierto? Puede ser, decida usted. Vamos entonces con África.

todo se caracterizó, ¿cierto?, por cantarle mucho a las mujeres. Los nombres de mujeres estaban ahí, como Roxana, ¿cierto?, Pamela, y otro, a ver, no se viene a la mente cuál otro, hay otro también que tiene un nombre, me voy a recordar después. Pero por ahora nos vamos con Pamela.

viernes y todos lo sabemos siempre el viernes. ¿Cómo vamos? ¿Qué vamos a hacer hoy día? Se lo preguntaba. ¿Cómo vamos hoy? Ah, ya, viernes, claro, viernes. No, pues yo no puedo. ¿Sabes qué? No, mira, les voy a contar. Me descubrieron hígado graso. Entonces, no, pues voy a tener que dejar, ¿cierto?, las bebidas alcohólicas. No, nunca he sido un gran consumidor, pero sí me gusta. Yo le he dicho a usted varias veces, a mí me gusta. Me ha atrevido a tomar un vinito, ¿cierto?, un destilado también, ¿por qué no? Pero ahora no puedo, po. Claro, el hígado graso con el pie. No, es que el alcohol, como así, mira, convierte rápidamente en eso. Es que no, por lo menos por un tiempo prudente voy a tener que dejar de tomarme un traguito. Claro, no, bebida tampoco, la bebida también, el azúcar me hace mal para el hígado graso. No, no puedo tampoco, no. Juguitos no, ni siquiera con mucho azúcar, no, con nada de azúcar tampoco. Agua mineral, no. Así no va a poder que sea. Sí, así, que, así por ahí. Los viernes ya no van a ser lo mismo. No, no, no mismo. Ya, vamos ahora con un reto mejor, sí, para salir de la depresión de la que estoy. Fleetwood Mac, everywhere.

Oye, Fleetwood Mac, ¿cierto? Fue todo un acierto en aquel momento, porque la verdad que la propuesta de ellos era bastante distinta a lo que se venía conociendo hasta el momento. Una agrupación con unas voces y unos tintes espectaculares y una música también muy diferente, ¿cierto? Como le decíamos, ¿cierto? A lo conocido hasta la fecha. Y después, súper cierto los chicos de Fleetwood Mac. Y a mí también me encanta. ¿Vamos con el último video? Por supuesto, Dreams.

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Bueno, eso es, muy bien. Ya, vamos con otro tema, pero esta vez de un nuevo amigo. Vamos con Stevie Wonder, uno de los grandes, uno de los enormes artistas internacionales, de fama, por supuesto, mundial, un compositor de aquellos, un hombre que realmente sabe de música. Stevie Wonder, primero sus temas, My Cherie Amour. Qué romántico.

Bueno, hace poco causó revuelo por ahí un comentario, ¿cierto?, de uno también del tipo de la música. No vamos a decir quién, para no que no les caiga mal, pero dijo que no. Según él, Stevie Wonder veía. Stevie Wonder simplemente dijo, jaja, nada más. No, Stevie Wonder es ciego. No es. Mire, yo creo que lo que sí comentó Stevie Wonder es que en algún minuto él vio como difusamente, pero con el tiempo ya finalmente nada. O sea, pero esa baja visión incluso le duró durante su niñez, o parte de su niñez. Después ya finalmente ya no vio absolutamente nada. Pero eso no le impidió el convertirse en uno de los grandes artistas, las grandes cantantes y voces y compositores del mundo. ¿Qué te parece? Fantástico, ¿no? Ya, Superstition, último tema del gran Stevie.

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10: Bueno, vamos con la reina del pop, la indiscutida, claro, Madonna, ¿cierto? Oye, no, espectacular, tiene más de 60 y tantos años, bueno, y sigue cantando muy bien, ¿eh? Sí, bueno, la vimos el rey, claro, en el mundial. ¿Qué quieres que te diga? Madonna, está como quiere, ¿cierto? Así como la Cher. Ay, papá, don't preach, papá, no me sermonees. Uy, ¿quién no le gusta la sermonía? Ay, pero bueno, a veces hay que recibirlo. Ya, vamos.

Y nos vamos rápidamente con el último tema de Madonna. Me encanta este tema. Sí, yo lo escucho, no siempre, pero cuando puedo, yo me acuerdo. Lo pongo también en mi Samba Santana. Ya, vamos con Holiday de Madonna.

Y antes de irnos, ¿cierto? Quiero darle otro, antes de irnos con el último invitado musical, claro, quiero también mirar. Oye, lo que pasa es que aquí en Tomé antes no se reparaban culatas, pero ahora sí, pues. Sí, claro. 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Terminamos con Exposé, ¿cierto? Vale, vamos con el hoy entonces y el primero de sus temas. Can't Go With Me.

0: Bien, amigas y amigos, esto ha sido todo por el día de hoy. Agradezco profundamente vuestra preferencia de estar con nosotros, de compartir estas 3 horas de música intensa, ¿cierto?, que a diario le ofrecemos acá en Radio Agua Marina. Estamos felices y contentos, ¿cierto?, de haber podido hacer un recuerdo, una retrospección hacia el pasado a través de la música, que fue tan, pero tan importante para nosotros. Que tengan un bello fin de semana. Olvídense del tiempo, da lo mismo. Usted hace ciertos días. Que tengan un magnífico, un espectacular fin de semana. Pásenlo bien. Y nos encontramos nuevamente el lunes, si Dios así lo permite, aquí, en el 100.5, donde está Radio Agua Marina. Un abrazo. Cuídense mucho. Nos escuchamos, por supuesto. Chao, chao.
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Cuando yo escribí esta canción no existía ni Facebook, ni Twitter, ni hashtag, ni la puta que los parió. Así que yo llegaba a Corrientes y decía que no saben ustedes lo que dijo la Muipú. Y no lo sabían. A que ustedes saben lo que dijo la Muipú. Dijo hola y adiós. Y el portazo sonó como un signo de interrogación. Sospecho que así

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3: 13 de julio de 1850 es la creación oficial de la ilustre municipalidad de Tomé. 15 de julio de 1956 es la fundación de la escuela de Burca. 15 de julio de 1961 es la fundación de la escuela de Yoicura. 16 de julio del año 2011 se registran masivas protestas en Dichato, producto del malestar de los damnificados del terremoto del año 2010. 17 de julio de 1954, Patricio del Solar, cantante nacido en Tomé, graba su primer disco incorporándose al selecto grupo de la nueva ola chilena. 18 de julio de 1973 es la fundación de la Escuela Especial de Bellavista.
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3: 13 de julio de 1850 es la creación oficial de la ilustre municipalidad de Tomé. 15 de julio de 1956 es la fundación de la escuela de Burca. 15 de julio de 1961 es la fundación de la escuela de 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nacido en Tomé, graba su primer disco incorporándose al selecto grupo de la nueva ola chilena. 18 de julio de 1973 es la fundación de la Escuela Especial de Bellavista.
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1: ¿Qué tal? Sean todos muy bienvenidos a De Selección. Hoy día comenzamos un programa distinto, un programa que no vamos a tener mucho que hablar de música, pero sí vamos a celebrar los 20 años de Agua Marina. Qué mejor forma de celebrar solo escuchando música. No vamos a hablar de ninguna canción ni del año, no. Vamos a celebrar y vamos a celebrar con lo grande. Vamos a celebrar con José Luis Rodríguez, vamos a celebrar con Ricardo Montaner y vamos a celebrar con todos los de la radio acá en un abrazo fraterno, así celebrando nuestros 20 años. Así que comenzamos acá el viaje por la música en De Selección.

Aquí estamos celebrando el cumpleaños de Agua Marina, señoras, señores, pero no todo en la vida es celebración. Vamos a contarles algo que va a pasar el día sábado 11 de agosto. Hay un bingo solidario a beneficio de Juan Ramírez Fuente Alba, hijo de Margarita Fuente Alba. Ella la pueden encontrar, si usted quiere un abono, la puede encontrar en el fono 9760-25873. Juan Ramírez tiene que operar, tuvo una operación hace muy poco de un tumor cerebral y tiene que tirar para arriba, así es que necesita igual fondos para su recuperación. Así es que el lugar va a ser en el gimnasio del Liceo Comercial de Tomé y se partirá el día 11 de agosto a las 20 horas. Si usted quiere asistir con la familia, vaya, uno nunca sabe cuándo le van a devolver la mano. Así es que vaya, asista al bingo que están haciendo para Juanito Ramírez ahí en el Liceo de Tomé, en el gimnasio municipal, en el gimnasio, perdón, del Liceo Comercial de Tomé. Así que los esperamos a todos y nosotros vamos a continuar después de esta pequeña información para que se comuniquen con Margarita y puedan asistir al bingo de Juan.

Otro tremendo tema escuchamos ahora. Nada que decir, o sea, hoy día va a ser un día de celebración, de pasarlo bien, de entretenernos. Así es que vamos, démosle con todo. Continuamos con la música acá en De Selección, por la señal de Agua Marina.

Por ahí me dijeron 20 años no se cumplen todos los días. Y así es que celebramos de una forma entretenida el cumpleaños de nuestra querida radio Agua Marina Cantomé. 20 años al servicio de la comunidad, 20 años entregando información, música, entretención, consejos. Hemos conversado con la presidenta de la República, hemos conversado con el alcalde, hemos conversado con autoridades. Siempre hemos estado en la noticia y siempre estaremos en la noticia para llevársela a ustedes de la mejor forma. Así es que esto es Agua Marina, un compañero más, y gracias por permitirnos entrar a sus hogares cada día. Así que esto, esta música y esta celebración también es de ustedes. Continuamos con la música acá en De Selección por la señal de Agua Marina.

0: Continuamos el viaje por la música después de haber escuchado ese temazo que también nos evoca. ¿A qué no le dan ganas de bailar con esta música? A mí sí me dan ganas de bailar y estoy que saco a la locutora de las mañanas. No me acuerdo el nombre de ella. Que la voy a agarrar. La voy a pasarle ahí. Voy a pasar por el lado de ella y le voy a decir: mi reina, bailemos. ¿Se imaginan? Oiga, chicos, les voy a recordar que el día sábado 11 de agosto se va a realizar un bingo solidario. Se me olvidó de antes decirles que el valor de la entrada era de 2.500 pesos. Si usted quiere un abono para ir a cooperar con el bingo, o simplemente si no tiene la oportunidad de ir y quiere comprar un ticket para poder ayudar a Juanito Ramírez, vaya, comuníquese con la señora o señorita Margarita 9760-25873. Ese es su celular, para que esté ahí conversando con ella y le digas: ¿sabes qué, Margarita? A lo mejor yo no voy a poder asistir, pero sí quiero comprarte un abono. Dime cómo lo hacemos, nos juntamos, te la transfiero a tu cuenta RUT o a tu cuenta personal y de alguna forma nos arreglamos para estar cooperando con Juanito. El bingo se realizará en el gimnasio del Liceo Comercial de Tomé, inicio 20 horas, así que las personas que quieran participar, vayan, atrévanse, compartan con la comunidad de Tomé. Tomé es un... todos nos conocemos a la larga, o sea, todos sabemos quién es la persona que está pasando al frente, así es que vamos a apoyar a Juanito ahí, porque uno nunca sabe cuándo le van a tener que devolver la mano. Continuamos el viaje por la música, Juanito, este programa también está dedicado a ti, celebrando los 20 años de Agua Marina. Continuamos el viaje y esta canción es para...
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0: Con esta canción comenzamos a bajar el telón del primer bloque de Agua Marina. Perdón. Con esta canción comenzamos a bajar el primer bloque de selección acá en Agua Marina. Volvemos después de esta pequeña pausa comercial por la galería de la radio. Así es que volvemos enseguida, no se vayan.
1: Una pequeña pausa en este viaje de selección. Y ya regresamos con más música para viajar en el tiempo.
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2: 13 de julio de 1850 es la creación oficial de la ilustre municipalidad de Tomé. 15 de julio de 1956 es la fundación de la escuela de Burca. 15 de julio de 1961 es la fundación de la escuela de 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nacido en Tomé, graba su primer disco incorporándose al selecto grupo de la nueva ola chilena. 18 de julio de 1973 es la fundación de la Escuela Especial de Bellavista.
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1: Continuamos el viaje por la música acá después de haber pasado por la galería comercial de la emisora para seguir este viaje acá en Agua Marina celebrando nuestros 20 años. Qué mejor que celebrar 20 años. ¿Usted se acuerda cuando celebró 20 años, no? Yo algo me acuerdo. Algo de noción de eso tengo, así es que lo pasé muy bien. 20 años no se cumplían todos los días, así es, había que celebrar de la mejor forma. Continuamos el viaje y vámonos con otro tremendo tema acá.

gusta esa canción o no? Buen temazo, pues, temazo. ¿De cuándo que no lo escuchaba usted? Hace mucho rato, ¿no? Me están pidiendo por allá, los muchachos me dicen, ponete algo a los charros, lo mago. Déjenme pensarlo, déjenme verlo, déjenme darle una vuelta para ver si encontramos algo de los charros de Lumaco. Pero hay algo que no se me va a olvidar en todo el programa, que el día sábado 11 de agosto tenemos el bingo solidario a beneficio del Juanito Ramírez. Ustedes me preguntarán por qué soy tan catete con esto. Porque la gente no debería estar haciendo bingo para tener mejor salud. Es un tema político que debe y se tiene que solucionar con el tiempo, pero mientras tanto estamos en la obligación de vernos para poder lograr los objetivos de realizar un bingo, y un bingo qué mejor forma que la comunidad participe de este evento a beneficio de Juanito Ramírez Fuente Alba, joven recientemente operado de un tumor cerebral, así es que tampoco la cosa no es simple. La recuperación es larga, los medicamentos son caros, tienen que viajar al médico, no sé dónde lo habrán operado, Juanito, pero de alguna u otra forma todo esto tiene un costo y ese costo hay que asumirlo. Así es que vamos, cooperemos con Juanito ahí en el Liceo Comercial de Tomé, en el gimnasio, desde las 20 horas los vamos a estar esperando con el valor de la entrada de 2.500 pesos la adhesión. Lo más probable es que tenga mucho, lo más probable. Así es que el día 11 de agosto los vamos a estar esperando a todos para que participen ahí en este beneficio a Juanito Ramírez. Continuamos el viaje por la música y nos vamos a escuchar otro tema celebrando los

0: Continuamos el viaje por la música acá en Agua Marina. Acabamos de escuchar un temazo de aquellos en la parrilla musical de la radio. Continuamos el viaje, yo ando hoy día con una Chucky que me está molestando aquí al ladito mío grabando, que es mi pequeña Trini, que me acompaña en todos los caminos que yo afronté hace 4 años. Es que este es mi pollito. Hola Trini, saluda. Hola, hola Trini.
1: Hola.
0: Hola amigos de Tomédica. Ah, no, ¿qué decís? Le dio vergüenza, es como el papá, un poquito tímida. Así que eso, continuamos el viaje por la música, vamos a seguir celebrando estos 20 años de acá de Agua Marina, así que nos quedamos con esta, acá, en The Selección.

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1: Continuamos el viaje por la señal de agua marina y nos vamos a llenar de esperanza porque la esperanza tiene el color polivalente. Vamos a compartir mil veces y llenarnos de estrellas solidarias el bingo de nuestro querido Juanito Ramírez, la comunidad de la estrella, una gran familia. Eso es lo que dice una publicación que hay en Twitter promocionando el bingo de nuestro querido amigo Juanito, que está ahí con un saliendo de una operación de un tumor cerebral. Lugar, Liceo Comercial de Tomé, inicio 20 horas, valor de la entrada 2.500 pesos, así que tampoco es tanta plata. ¿En qué nos gastamos 2.500 pesos? Es alguna tonterita, güey, en la vida. Continuamos el viaje, vámonos a escuchar otra canción más acá, en la señal de Agua Marina.

0: Continuamos el viaje después de haber escuchado ese tremendo temazo acá. ¿Ahora sí vas a saludar? Hola, amigos de Tomé.
1: Hola, amigos de Tomé.
0: Ah, viste, ahí saludaste. Saluda a las primas que están por allá. Hola, tía Nancy, hola, tía Erika. Ah, no las vaya a saludar, pucha. Un abrazo cariñoso a mis primitas que están allá en la localidad de Tomé. Oiga, chicos, vamos a continuar celebrando nosotros. Estamos, tenemos el medio mambo allá atrás, así es que yo me arranco acá para hablar un poquitito y después vuelvo. Me arranco, vuelvo y vuelvo. Así estamos. Una celebración de esas que de aquella. Vamos a tirar la radio por la ventana hoy día. Así es que después sale a alguien hablando tonteritas por ahí. Imagínense quién puede ser. Ya, continuamos el viaje por la música acá en Deselección, por las

0: Con esta canción comenzamos a bajar el telón de selección aquí por la señal de Agua Marina. Son 20 años los que estamos celebrando. Yo voy a seguir en la celebración con los chicos allá en otro lugar de la radio. Así es que ustedes continúen con la música, acompañándose con la mejor programación acá en Agua Marina. Nos juntamos dentro de 7 días más. No olvide ir al bingo que va a ser el día sábado 11 de agosto. Yo voy a hablar con Margarita. Comuníquense con ella. ¿A cuál? Al teléfono, al 9760-25873. Así los van a estar esperando para que participen del bingo a beneficio de Juanito Ramírez Fuente Alba, que fue operado de un tumor cerebral. Yo agradecidísimo por la sintonía, agradecidísimo también por la confianza que me entregó Margarita para poder apoyarla en este bingo. Así es que vamos, echémosle para adelante, y la vida es una sola, aquí la vamos, un abrazo tremendo, y yo sigo celebrando con mis amigos los 20 años de Agua Marina. Chao, bye.
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5: 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nacido en Tomé, graba su primer disco incorporándose al selecto grupo de la nueva ola chilena. 18 de julio de 1973 es la fundación de la Escuela Especial de Bellavista.
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Otro famoso llega al programa de los recuerdos, nada menos que Frankie Avalon, Venus, los discos y recuerdos del ayer.

Los discos y recuerdos del ayer. Otro famoso, claro que al programa llegan solamente famosos como Luis Prima, que fue un trompetista norteamericano de jazz y que se le conoció como el rey del swing por las grandes obras que compuso. Penny from Heaven. Los discos y recuerdos del ayer.

¿Quién no recuerda con mucho cariño a este famoso pianista de jazz? Me refiero a Nathaniel Adam Cole, más conocido como Nastin Cole, que fue un cantante y pianista norteamericano famoso en el jazz. Los discos y recuerdos con usted, recordando siempre la mejor de la música pasada. Juntos, recordemos entonces a Nat King Cole, inolvidable.

¿Recuerdan ustedes la canción Como antes, más que antes, te amaré? Bueno, esta canción la van a interpretar ahora The Platters, pero en una versión compuesta y arreglada solamente para ello en inglés. Los discos y recuerdos del ayer.

La música, las canciones, es como el hilo que van uniendo las cuentas de los recuerdos para formar el collar del tiempo. No faltan en nuestra memoria las imágenes de actores o cantantes. Algunos terminaban los días cuando otros estaban empezando. Qué hermoso es recordar la juventud. Y para eso está Los Discos y Recuerdos del Ayer.

uno de los grandes de la nueva ola chilena, Alan Easley, banda pionera en el levantamiento del primer sonido rock and rollero y gogó chileno. Alan Easley legó varias canciones que llegaron al primer lugar, como esta, Difícil, Muy Difícil, Los Discos y Recuerdos del Ayer, recordando a la nueva ola chilena.

Qué hermoso es recordar hermosas canciones del pasado. Balder Robel Casotto, conocido como Bobby Darin, y en esta oportunidad nos trae una hermosa canción titulada Lazy River, los discos y recuerdos del ayer.

Los discos y recuerdos del ayer en Agua Marina 100.5. Esos días, estos discos. En este programa intentaremos de acordarnos de todos y de cada uno de estos discos que nos han dejado grandes recuerdos, grandes canciones, grandes amores.

0: hagamos girar nuestro tocadisco imaginario, porque aquí llega el programa Antoine Dominique Dominó, más conocido como Fat Domino. Entonces, vamos con Fat Domino.
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programa un dúo famoso, padre e hija. Me refiero a Frank Sinatra y Nancy Sinatra, que nos van a interpretar juntos Something Stupid. 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Agua Marina, 100.5, en la banda de frecuencia modulada.

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La memoria es como un túnel que con cada canción desemboca en alguna fecha, en alguna fiesta, quizás en una sonrisa de verano que nunca más volverá.

Neil Sedaka, un cantante pop, pianista, compositor, frecuentemente asociado a The Bill Building, trabajó con Howard Greenfield escribiendo numerosas canciones que serían éxitos para él mismo, así como para otros artistas. Nos va a interpretar One Way Ticket, los discos y recuerdos del ayer.

0: de este artista estaríamos horas y horas comentando sobre su vida. Me refiero a Elvis Presley, Elvis Aaron Presley, el rey. Nació un 8 de enero de 1935 y falleció el 16 de agosto de 1977. Los discos y recuerdos de la ley. Nos va a interpretar una mujer obstinada. Los discos y recuerdos de la ley.
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El viejito de los ojos azules, Francis Albert Sinatra, más conocido como Frank Sinatra, fue un cantante y actor norteamericano considerado una de las figuras más importantes de la música popular del siglo XX y dejó a través de su vida muchos éxitos al sur de la frontera. Los discos y recuerdos del ayer.

Bueno, ahora en el programa nos vamos para Italia para presentarle también a un cantante famoso como fue Nico Fidenco. En casa de Irene se canta, se ríe y se baila. ¿Qué será? Los discos y recuerdos del ayer.

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Lee Lewis es un legendario pianista y cantante americano, pionero del rock. Es ampliamente conocido como uno de los cantantes más influyentes e importantes del rock y uno de los pianistas más influyentes del siglo XX. Nació un 29 de septiembre de 1935 y tiene un gran éxito titulado Grandes Bolas de Fuego, Los Discos y Recuerdos del Ayer. 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

Benjamin Earl Nelson, más conocido como Ben E. King, fue un cantante americano de soul y pop, especialmente famoso en la década de 1960. Era el intérprete de la versión más conocida de Stand By Me, un éxito en los Estados Unidos en el año 1961 y 1986. Y en el Reino Unido también triunfó en el año 1987. Nació un 28 de septiembre de 1938 en Carolina del Norte, Estados Unidos. Los discos y recuerdos del ayer. Éxito de Ben E. King, Spanish Harlem. Los discos y recuerdos del ayer.

Los discos y recuerdos del ayer en Agua Marina 100.5. Amigas, amigos, la cita es donde entregamos siempre lo mejor de los recuerdos, los grandes éxitos, todos aquellos temas que han ocupado los primeros lugares en los rankings de popularidad. Música de los años 50, 60 y 70, todo lo que es la era del rock and roll. Y además, artistas nacionales, artistas de la nueva ola chilena, también son recordados en el programa Los Discos y Recuerdos del Ayer.

Roy Kelton Orbison fue un cantante, compositor y músico norteamericano cuyo estilo de cantar muy intenso y apasionado, con elaboraciones de sus composiciones muy complejas y la emisión de baladas emocionales y oscuras. Pero tiene una hermosa canción que fue también título de fondo de una película titulada Pretty Woman, Mujer Bonita. Los discos

Discos y recuerdos del ayer. Amigas, amigos, y es un hábito ya para nosotros encontrarnos con ustedes para que recordemos juntos, ustedes en familia, con sus hijos, con su esposa, en fin, recuerden todos la música pasada, esa música que nos llega a la memoria, que nos llega al alma cuando teníamos unos cuantos años menos. Recordando siempre lo mejor de la música pasada en el programa Los Discos y Recuerdos del Ayer.

de Diamond fueron un cuarteto canadiense de doo wop que alcanzaron la fama interpretando mayoritariamente versiones de canciones de artistas negros en los años 1950 y que consiguieron 16 éxitos en la lista norteamericana en los años 1956 y 1961. Pero nos traen una hermosa canción titulada Little Darling, Amorcito, los discos y recuerdos del ayer.

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0: Los discos y recuerdos del ayer. Hay música para todos los gustos. Canciones norteamericanas, canciones italianas, francesas y, por supuesto, toda la línea de éxito de la nueva ola chilena en el programa Los discos y recuerdos del ayer.
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Y ya se nos ha terminado el tiempo y también el programa. Pero vamos a escuchar la última canción, el último éxito, porque es muy bonito. The Tokens, The Lion Sleep Tonight. El león duerme esta noche. Los discos y recuerdos del ayer. Nos despedimos con esta canción y nos vamos a encontrar nuevamente en la misma fecha y en el mismo horario, en el programa Los Discos y Recuerdos del Ayer, en Agua Marina 100.5, en la banda de frecuencia modulada. Adiós y que Dios los bendiga. Gracias.

Y así hemos llegamos al final de este programa. Ha sido una grata compañía contar con ustedes, amigas, amigos de tiempos pasados. Nos vamos a encontrar nuevamente en este mismo punto del dial, 100.5 de Agua Marina. Los discos y recuerdos del ayer. Adiós.

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2: Hola, ¿qué tal? ¿Cómo están? Soy María Belén Araya y les doy la bienvenida a este informe de noticias donde hablaremos sobre cobros del CAE. Recaudación supera los 109 mil millones de pesos. También hablaremos sobre la visita del presidente de Corea del Sur, que además durante este jueves se reunirá con el presidente José Antonio Kast. Sabremos además del nuevo sistema frontal que afectará a las zonas centro y sur del país.
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2: Un nuevo evento meteorológico llegará a nuestro país con lluvia, nieve y tormentas eléctricas. El sistema frontal con características parecidas a las de un temporal llegará a la zona centro y sur de Chile durante la hora de almuerzo de este sábado 1 de agosto. De acuerdo con la información compartida por Meteorred, las precipitaciones más fuertes se centrarán en sectores precordilleranos y costeros, afectando principalmente a las regiones de Ñuble, Biobío, Araucanía y Los Ríos durante la tarde del sábado. Al respecto habla el jefe del Sistema de Alerta Temprana de Senapred, Felipe Plaza.
3: La Dirección Meteorológica estableció una alerta por el ingreso de un nuevo sistema frontal para la zona centro-sur del país, el que estará presente desde este jueves con precipitaciones desde Maule a Biobío con intensidades moderadas a fuertes, acompañado por viento. Misma condición se presentará en la cordillera de la región de la Araucanía, en donde se prevén lluvias de similar intensidad, pero con una isoterma cero alta. Teniendo en consideración que el sistema frontal se desplazará el día de mañana más al norte, reiteramos el llamado a la preparación y a extremar las medidas de seguridad.
2: Las condiciones del sistema frontal se intensificarán durante la noche del sábado y la madrugada del domingo. Las rachas de viento rondarán los 100 kilómetros por hora en la región de Ñuble, en la precordillera de Biobío y la Araucanía. Las condiciones proyectadas podrían acumular cerca de 80 milímetros en la localidad de Neltume, en la región de Los Ríos, mientras que San Fabián de Alico, Recinto, Antuco, Curanilagüe, Pucón, Coñaripe, Valdivia y Corral recibirán alrededor de 70 milímetros.

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1: El presidente de la República de Corea del Sur, Lee Jae-myung, ya llegó a Chile y durante este jueves se reunirá con el presidente José Antonio Kast. Todos los detalles de la visita y la jornada los trae Ornella Mellado.
2: El presidente de la República de Corea, Lee Jae-myung, inició este miércoles su visita oficial a Chile, siendo recibido en el aeropuerto Arturo Merino Benítez por el ministro de Relaciones Exteriores, Francisco Pérez Mackenna. El canciller destacó que Corea del Sur es un socio estratégico para Chile y subrayó la importancia de fortalecer los vínculos comerciales con uno de los mercados más dinámicos de Asia, impulsando nuevas oportunidades para las exportaciones nacionales.
3: Estamos recibiendo al presidente de Corea del Sur, un país que para Chile es fundamental, un socio estratégico, que para nosotros es tremendamente importante en el comercio exterior, la exportación de nuestros productos, particularmente el cobre. También ustedes saben, la importación de muchos bienes, y estamos profundizando nuestras relaciones porque Corea del Sur es una entrada al Asia. El Asia es el mercado más dinámico hoy día en el mundo y nosotros necesitamos seguir expandiendo nuestras exportaciones.
2: Corea del Sur es uno de los principales socios comerciales de Chile. En 2025, el intercambio entre ambos países alcanzó cerca de 7 mil millones de dólares y registró un crecimiento promedio anual de un 6% durante los últimos 5 años. Asimismo, este jueves el mandatario surcoreano llegó al Palacio de la Moneda, donde sostuvo una reunión oficial con el presidente José Antonio Kast. Durante la recepción, ambos presidentes protagonizaron un momento distendido al posar ante la prensa realizando el tradicional corazón coreano, un gesto ampliamente conocido en la cultura popular y las redes sociales. La reunión contempló una agenda enfocada en fortalecer la cooperación bilateral en materias de comercio, minería, cooperación antártica y seguridad, con el objetivo de ampliar los vínculos estratégicos entre ambas naciones.
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1: Vecinos y bomberos rescataron a un hombre inconsciente desde una vivienda incendiada en el sector Las Ánimas de Valdivia. El afectado fue hospitalizado mientras carabineros investiga la causa del fuego.
0: La región del Biobío.
1: CONAF decretó el cierre preventivo del Parque Nacional Laguna del Laja en la comuna de Antuco para este jueves 30 y viernes 31. La medida responde a intensas lluvias, nieve y ráfagas de viento sobre 70 kilómetros por hora.

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2: La TGR informó que la recaudación por cobros morosos del CAE llegó a los 109 mil millones de pesos. Además, presentó nuevas medidas para que los deudores se pongan al día. Javier Vera con los detalles.
3: En un comunicado emitido por la Tesorería General de la República, TGR, informaron que la recaudación por cobros morosos debido al crédito con aval del Estado, CAE, llegó a 109 mil millones de pesos. El organismo llamó a los deudores a ponerse al día, dado que aseguró que hay más de 62 mil convenios suscritos y existen 1.175 convenios caducados, de los cuales 836 casos ya se encuentran con una demanda activa y se irá revisando el proceso de cobro. La TGR además anunció nuevas acciones para los deudores. Al respecto, Claudia Mesa, académica de la Facultad de Economía y Negocios de la Universidad Andrés Bello, explicó los nuevos métodos de pago.
4: Pasan de una cobranza uniforme a una regularización relacionada con la capacidad económica de cada persona. Eso es sumamente importante. Y el CAE no puede cobrarse como si todos los deudores tuviesen los mismos ingresos y las mismas posibilidades. Sin embargo, el verdadero éxito de la TGR y de lo que se está planteando no se mide por la cantidad de convenios firmados, sino por cuántas personas logran terminarlos sin volver a caer en morosidad.
3: Entre las medidas anunciadas se encuentran que las cuotas mensuales no superarán el 10% de los ingresos mensuales y ya no tendrán que pagar un 10% de pie inicial. La TGR recalcó que la prioridad del ente recaudador es de promover los pagos voluntarios y ofrecer alternativas, pero recordó que tiene el deber legal de recuperar los recursos públicos adeudados. Para acceder a los convenios y revisar la situación particular, cada contribuyente puede ingresar al sitio tgr.gob.cl/CAE. o acudir a cualquiera de las oficinas de TGR a lo largo del país.
2: El ministro secretario general de la Presidencia, José García Ruminot, encabezó este miércoles su primera cuenta pública desde que asumió el cargo. Para el hito institucional, el secretario de Estado optó por trasladarse hasta la región de la Araucanía, realizando el balance en la comuna de Ercilla, provincia de Malleco. Durante su alocución, la autoridad valoró los avances de la agenda legislativa del gobierno en la sede parlamentaria, destacando el envío de 33 proyectos de ley al Congreso, donde ya han sido aprobados 23.
5: Nosotros tenemos que decir que las 23 iniciativas que ya hemos despachado a ley de la República, 23 de 33, hay otras que se continúan tramitando, ha sido posible porque hemos encontrado apoyo en los parlamentarios muy transversalmente. Me atrevería a decir que muchos de los 23 proyectos han sido aprobados por unanimidad, otros por gran mayoría, otros con votaciones más justas.
2: Por su parte, el alcalde de Ercilla, Luis Orellana, agradeció la presencia del ministro en la zona y subrayó la relevancia de que el Ejecutivo conozca en terreno las urgencias locales, recordando también la compleja realidad de la zona.
6: Son índices que nos golpean, que son violentos para nuestra gente, en el sector rural, por ejemplo, donde vive el 60% de la población. Acceso a caminos, vivienda, esta comuna no tiene un solo kilómetro de asfalto. No hay ningún camino asfaltado, es la única en la provincia de Mayo. Por lo tanto, nos abre la oportunidad también de mostrar esta otra realidad, esta otra necesidad que tiene Ercilla.
2: El encuentro se llevó a cabo en el gimnasio municipal de la comuna y además contó con la participación de dirigentes vecinales, autoridades locales y residentes, quienes pudieron formular preguntas directamente al secretario de Estado.
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2: La municipalidad de Bucón cerró el sumario administrativo que declaró la inocencia de dos funcionarios acusados de recibir sobresueldos. La investigación liberó de responsabilidad a los trabajadores y apuntó como responsable al ex administrador municipal. Hasta acá dejamos el resumen informativo. Nos volvemos a encontrar en una próxima edición. Que estén muy bien.
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0: ¿qué tal? ¿Cómo están? Soy María Luisa Carrión y les doy la bienvenida a un nuevo bloque de conversación y entrevista en radios regionales.
1: ¿Cómo están? Bienvenidos a una nueva edición de Entrevistas CNN. Soy Valentina Nieto y los voy a estar acompañando en este programa en donde vamos a hablar de un tema que creo que todos sabemos. Las vacunas salvan vidas.

0: Eso ha quedado demostrado, lo hizo después de la pandemia del COVID-19, pero también hay otras enfermedades en donde el Ministerio de Salud ha hecho un llamado a reforzar el proceso de vacunación. Y esta vez vamos a hablar del sarampión, una enfermedad que en nuestro país ya no tiene casos de origen, pero que de todas maneras sigue generando preocupación. Para hablar de este tema, vamos a tomar contacto con Leonor Jofré, presidenta de la rama de infectología de la Sociedad Chilena de Pediatría, a quien ya vemos en pantalla. Doctora, ¿cómo está?
1: Hola, ¿qué tal?
0: Un gusto tenerla aquí con nosotros para hablar de este tema y sobre todo de una enfermedad que puede sonar muy familiar, pero que a veces no se entiende del todo. Por eso quería preguntarle en primer lugar, ¿qué es el sarampión? Si usted nos podría aclarar de qué se trata esta enfermedad infecciosa.
1: Bueno, el sarampión es una de las enfermedades infecciosas agudas y transmisibles más importantes, que gracias a la vacunación ha prácticamente disminuido los casos en el mundo, y de hecho en Chile no tenemos casos de sarampión. Eliminamos el sarampión el año 1993 gracias a la vacunación. Y esta enfermedad, especialmente en niños pequeños, genera una alta mortalidad. De hecho, fue causante de millones de muertes en el mundo por esta enfermedad.
0: Bueno, doctora, vamos a estar hablando precisamente de la mortalidad, pero quería detenerme en lo que usted mencionaba. En Chile actualmente no tenemos lo que se conoce como casos endémicos, pero de todas maneras, organismos internacionales como la Organización Panamericana de la Salud ha alertado de que en nuestro continente hay un brote multipaís de sarampión. En ese sentido, ¿cuál es el escenario bajo el cual se encuentra Chile? Ya sabemos que no se registran casos endémicos, pero de todas maneras, ¿cómo está preparado nuestro país para esta enfermedad?
1: Bueno, claramente en Chile no tenemos lo que se denominan casos autóctonos desde el año 1993. Los únicos casos que hemos recibido son casos importados a través de viajeros que van a zonas en donde hay brote de sarampión o a través de la migración, obviamente, de países vecinos. Y claro, efectivamente, lo que está pasando es que hay un tremendo brote en las Américas que afecta a Canadá desde hace más de un año, a Estados Unidos, a México, Perú, a Bolivia, que son nuestros países limítrofes, Argentina, Brasil. Y obviamente el riesgo es de que alguna persona que es susceptible viaje a alguno de estos lugares y traiga el sarampión y vaya generando casos que se llaman secundarios, casos terciarios en relación a esta persona. Por eso es muy importante tener la inmunidad contra el sarampión que se adquiere a través de la vacunación. Y en nuestro país la vacunación está incorporada en todos los niños mayores de un año, que es la primera dosis al año, y la segunda dosis a las 36 meses que le confiere protección. Y esto requiere dos dosis.
0: Ese punto es importante.
1: Es altamente transmisible. Y como es altamente transmisible, debe indicarse dos dosis.
0: Bueno, eso quería consultarle por el proceso de vacunación en nuestro país. ¿Hay tasas positivas cuando miramos el general de la población, pensando en que hay estas dos dosis? Pasa en muchas ocasiones que las personas se aplican la primera, pero no van a la segunda porque creen que con una dosis ya está inmunizado. ¿Cómo es el proceso de vacunación en nuestro país? ¿Cómo están las tasas respecto al sarampión?
1: Bueno, con respecto a la primera dosis, que es al año de vida, tenemos una muy alta cobertura, obviamente porque está en el fondo ligada a los controles de niños sanos. Pero el problema que tenemos es que a los 36 meses o 3 años, la cobertura baja a un 70-71%, lo que para esta enfermedad es baja, porque necesita tener cobertura alta, ojalá arriba del 95%. Entonces, el énfasis está en invitar a los padres a que vacunen a los niños a los 3 años, que vayan a sus controles de salud y se pongan al día y tengan todos nuestros niños la segunda dosis de la vacuna sarampión.
0: Esta vacuna está orientada principalmente, o al menos las dosis que usted me menciona, se aplican en niños, pero de todas maneras se ha emitido una alerta para personas que nacieron entre los años 1980 en adelante, entre 1971 y 1981, pensando en que podrían tener una disminución de la protección. ¿Cuál es la recomendación? Estas personas que nacieron entre esos años, ¿deberían acudir nuevamente a un vacunatorio y aplicarse la dosis de refuerzo y ese proceso es gratuito o deben pagar por la vacuna?
1: Exactamente. Lo que ocurre es que la población, como bien lo dijo usted, nacía entre los años 1971 y 1981, tienen en estudios realizados, en estudios de encuestas de salud, y tienen un menor porcentaje de inmunidad comparada con la población general debido a diversas causas que ocurrieron con la vacunación en ese tiempo. Entonces, esta gente está susceptible a contraer sarampión si van a un lugar endémico y están en contacto con una persona que tiene la enfermedad. Y por eso se les aconseja que si van a viajar a estas zonas endémicas, deben recibir una dosis de refuerzo de la vacuna sarampión y que está disponible en los vacunatorios internacionales, está disponible en los vacunatorios tanto de la salud pública como privada y deben llevar en el fondo la indicación y el pasaje que van a determinada zona de riesgo de sarampión.
0: O sea, ¿debo aplicarme la vacuna aun cuando no esté dentro de estos años e incluso si es que es un niño mayor?
1: No, entre el 1971 y 1981. Ese es el grupo que tiene menor inmunidad. Y el otro grupo, obviamente, que es objetivo, es el grupo de los niños entre un año y tres años que deben tener dos dosis. Y también se puede dar la situación en que una guagua que tenga seis meses y menos de un año, que no tiene indicada la vacuna, se le pueda colocar si es que estrictamente es necesario que viaje, porque lo ideal es que no viaje a lugares endémicos.
0: Claro.
1: Y después que obviamente llegue, se somete al calendario del programa nacional, que es al año y a los tres años.
0: Doctora, ¿por qué es tan importante la vacunación del sarampión? ¿En cuánto reduce las tasas de mortalidad y también los síntomas que se pueden reflejar por esta enfermedad?
1: Bueno, la eficacia de la vacuna es alrededor de 90% con las dos dosis y el hecho de que se vacune en el fondo es prevenir las complicaciones. Mm. Esto es una enfermedad que tiene muchas complicaciones, especialmente en los niños pequeños, y que puede producir, por ejemplo, otitis, neumonía por el virus o por sobreinfección bacteriana, laringobronquitis, diarrea en niños que tienen alteración o déficit de vitamina A, que no es el caso de nuestro país. Pueden incluso producir queratitis, úlceras corneales, que incluso eventualmente pudieran llevar a la ceguera. Y el otro aspecto súper importante es que este es un virus que produce infección del sistema nervioso central, puede dar encefalitis, tanto en una persona, digamos, un niño pequeño, o puede dar encefalitis en paciente trasplantado. Y después de haber ocurrido la enfermedad, está descrita una complicación que prácticamente ya no se ve en el mundo con la inmunización, que se llama panencefalitis esclerosante subaguda, que aparece entre 7 y 11 años después de haber tenido la enfermedad en natural, digamos, y esto es una enfermedad neurodegenerativa que lleva a la muerte. Y obviamente con la inmunización esas complicaciones desaparecen. Por lo tanto, es muy importante el refuerzo porque puede producir mortalidad asociada a complicaciones respiratorias y también a complicaciones del sistema nervioso central.
0: Doctora, para finalizar, quería ponerla en un escenario hipotético, en caso de que no se cumpla con las tasas de vacunación que piden desde el Ministerio de Salud. ¿Existe un riesgo de volver a tener casos endémicos o un brote importante de sarampión en caso de que no se cumpla con las tasas de vacunación, a modo de reforzar también el llamado a la gente y sobre todo a los padres de estos niños más pequeños que requieren recibir ambas dosis de la vacuna?
1: Bueno, como comentábamos, es muy, muy importante el refuerzo de la vacunación para evitar precisamente brotes. Y evitar brotes no solo en los niños pequeños, sino que las gestantes de los inmunocomprometidos, que son los que pueden tener mayores complicaciones y mayor riesgo de mortalidad asociado a este virus. El objetivo de la campaña de Chile contra el sarampión, que está obviamente liderado por el Programa Nacional de Inmunizaciones, es precisamente evitar que el sarampión entre nuevamente a nuestro país. Y como le digo, hemos tenido casos por algo con viajeros que han sido controlados y que eso obviamente requiere un enorme trabajo de la Secretaría Regional Ministerial buscando los contactos para vacunar y hacer lo que se llama el bloqueo epidemiológico y evitar que se siga transmitiendo en el país la enfermedad. Y eso ha sido muy exitoso, o sea, nuestro programa tiene una vigilancia muy estricta, cumple con todos los estándares que nos pide la Organización Panamericana de la Salud para mantener la eliminación no solo del sarampión, sino que de la rubiola, especialmente en su forma congénita. Y la mejor manera de evitar esto es vacunando a toda la población susceptible del país.
0: Bueno, ahí el llamado entonces a todas las personas a ser responsables con la salud propia, pero también con la del resto, a vacunarse. Las vacunas salvan vidas, eso ha quedado demostrado. Estábamos hablando con la doctora Leonor Jofré, presidenta de la rama de infectología de la Sociedad Chilena de Pediatría. Doctora, le quiero agradecer por este contacto con nosotros aquí en Entrevista CNN.
1: Muchas gracias y hasta luego.
0: Chao. Bueno, y con esta entrevista nos vamos despidiendo de esta nueva edición. Gracias por escucharnos. Quédese en la compañía de CNN Chile porque ya vienen otras programaciones. Que estén muy bien.

0: Iniciamos una nueva conversación. Bienvenidos y bienvenidas a Entrevistas CNN. Han sido jornadas con muchos datos, con mucho contenido meteorológico a propósito de las proyecciones que han impactado varios territorios de nuestro país. Queremos profundizar, queremos aprender los conceptos que probablemente vamos a seguir escuchando en lo que queda de invierno 2026, incluso entrada la primavera. Para profundizar y aprender a esta hora en CNN Chile, estamos en contacto con una amiga de la casa, la meteoróloga jefe de Meteorred, Pamela Enríquez, a quien ya vemos en la pantalla de nuestro canal. Pamela, ¿qué tal? Bienvenida.
1: José Miguel, un gusto estar con ustedes nuevamente.
0: Gracias, Pame, por la conexión. Lo último que ha pasado los últimos días en varios territorios de nuestro país, ¿lo podemos adjudicar al fenómeno del Niño?
1: Mira, al parecer todo indica que sí, ¿eh? No solamente el Niño, también algunas otras teleconexiones que favorecen las precipitaciones de la zona central. Hemos podido ver también los ríos atmosféricos que están cada vez más recurrentes en la zona, y eso también suelen estar más presentes cuando tenemos el fenómeno del Niño. Así es que yo diría que sí, que estamos ya bajo los efectos de este fenómeno y que podría estar presente, incluso a pesar de que estamos con el Niño moderado, podría estar presente ya en los próximos meses. Así que tenemos que ir viendo, ¿no? Esta es la antesala de lo que podría suceder a medida que este Niño se va intensificando.
0: Quisiera preguntarte sobre la información que entregan los modelos en pleno invierno 2026. ¿El fenómeno del Niño podría aumentar de intensidad a medida nos acerquemos incluso a la primavera? ¿Eso nos permite concluir a estas alturas del año que los primeros meses o las primeras semanas de la primavera todavía podrían ser con sistemas frontales muy intensos?
1: Podríamos tener sistemas frontales muy intensos, efectivamente. Hemos tenido como una especie de retraso, ¿no? Vimos un junio muy seco en la zona central. Sin embargo, ya desde la quincena de julio todo indica que sí, efectivamente, las precipitaciones en la zona centro, en la zona sur e incluso la zona del norte chico están indicando precipitaciones sobre lo normal, incluso hasta octubre, José Miguel. Imagínate. Y algo indica que las primeras semanas de noviembre podríamos tener precipitaciones sobre lo normal.
0: Y probablemente avanzado el mes de noviembre se genere un vuelco, un cambio, y comencemos ya a la antesala de lo que sería un verano extremadamente caluroso, también por la presencia del fenómeno del Niño, ¿no?
1: Claro que sí, pues de hecho todo se proyecta, ¿no? Los centros climáticos ya están indicando que podría superar los 2 grados, y es ahí cuando aparece este super Niño, o también llamado Niño Godzilla, ¿no? Que podría extenderse incluso hasta comienzo de otoño del próximo año. Y claro, efectivamente, terminamos con las lluvias, pero aparece este indicio de temperaturas más altas, que podríamos tener olas de calor y registros de calor extremo históricos, que por supuesto también trae dificultades grandes, ¿no?, en la zona central y algunas otras regiones del país.
0: Sí, cada vez que tenemos entrevistas con la Pam Enrique, ya sea en estos espacios o incluso en nuestro programa CNN Tiempo, me gusta poner el foco en la prevención, incluso mirar escenarios con bastante tiempo, pensando siempre en mejorar nuestra capacidad predictiva y en que también las autoridades que están a cargo, no solo del territorio nacional, como por ejemplo el gobierno central, sino también las autoridades locales, en coordinación con la autoridad del gobierno central, puedan comenzar a tomar medidas preventivas, pensando, por ejemplo, en lo que decía la Pam Enríquez, un verano que todo indica va a ser extremadamente caluroso, y sabemos lo que conlleva aquello. Emergencias, por ejemplo, de incendios forestales que no surgen espontáneamente por el calor, pero que las altas temperaturas hacen que el combate de dicha emergencia se vuelva mucho más difícil. Pame, volvamos más al corto plazo. Tú hablabas de los sistemas frontales, los ríos atmosféricos. Cuando una persona escucha el concepto río atmosférico, ¿qué debe entender?
1: Bueno, lo más simple es conectarse con este calor que tenemos en el Ecuador, que es la zona más cálida del planeta. Por supuesto que ahí en el océano central tenemos mucha evaporación, ¿no?, por este mismo calor. Ese vapor sube con la atmósfera y llega un momento en que no puede escapar más y empieza ahí a moverse por distintos sectores del planeta. Ese calor que se mueve por el planeta se transforma en carreteras de vapor de agua. Viaja aproximadamente a unos 1.000 a 1.500 metros de altura, se mueve por la circulación, ¿no es cierto?, por los océanos, en este caso el Océano Pacífico, por los vientos, y llega hasta nuestro territorio, hasta Chile. Ahora, si lo asociamos al fenómeno del Niño, por supuesto con temperaturas más cálidas en ese mismo tramo del Ecuador, entonces tenemos mayor cantidad de vapor de agua, mayor cantidad de carreteras de humedad, por lo tanto, más ríos atmosféricos. ¿Qué ocurre? Llegan estos ríos atmosféricos con gran cantidad de vapor de agua, se conectan con sistemas frontales y lo que ocurre es que le entregan mucho vapor de agua al sistema frontal y lo que pasa después es que cae esta precipitación sobre zonas, en este caso de la zona central y sur de Chile y por lo que estamos viendo también en la zona norte del país.
0: Claro, y los ríos atmosféricos se clasifican por categorías. ¿De qué depende que un río atmosférico sea 1, 2, 3, 4 o 5, que es la más alta?
1: Claro, depende del vapor de agua y de lo que traiga, ¿no? De la intensidad. Si viene con abundante vapor de agua y el viento lo trae, lo genera, ¿no? Genera una mayor carretera de humedad, por supuesto podríamos llegar a la categoría 5, que es la más extrema, la que trae también tanta agua que puede generar estos aluviones, inundaciones, ¿no? Y la categoría 1, que es cuando trae muy poco vapor de agua y por supuesto es muy beneficioso y que favorece también las precipitaciones. Así es que siempre la categoría 4 y 5 son las más delicadas, sobre todo si también juntamos otros mecanismos, José, por ejemplo, calor asociado y que Exacto. podría también generar algunos problemas, como la isoterma cero alta, que también es bastante riesgosa.
0: Pame, pero cuando escuchamos río atmosférico con categoría 4 y 5, sí o sí se asocia a una isoterma cero alta, sí o sí lo asociamos a lluvia con temperaturas más altas de lo normal, ¿o son elementos que van por veredas distintas?
1: Mira, tienen que haber otros componentes, como la temperatura está relacionada a la isoterma cero. Ya en este caso, por ejemplo, podemos tener un río atmosférico de categoría 4 o 5 y si tenemos una masa de aire frío, un sistema frontal frío...
0: Sí, que tuvimos una pequeña intermitencia en tu conexión, pero ya te tenemos de vuelta. Por favor, continúa.
1: Sí, bueno, tiene que ver mucho con la temperatura, como bien comentaba. Podemos tener un río atmosférico que ingresa a Chile y si se asocia con temperatura fría, por ejemplo, un sistema frontal frío, una masa de aire frío, lo que tenemos como consecuencia son temperaturas más frías, precipitaciones normales, líquidas, y también una isoterma cero baja donde podríamos tener abundantes nevadas. Ahora bien, si por ejemplo tenemos un río atmosférico un poco más inclinado, ¿no?, que son los que acostumbramos a ver como más meridionales, traen a veces calor desde el área subtropical, más calor, o a veces también tenemos otros ríos atmosféricos más zonales que traen aire mucho más cálido, vapor de agua cálida del Pacífico tropical, y además también con masas de aire cálido. Si a eso agregamos un sistema frontal cálido, por supuesto que ese calor hace elevar la isoterma cero. Entonces depende mucho de la temperatura y lo que ocurre en el ambiente, en el entorno, para saber si esa isoterma cero se eleva o no. Perfecto. Más que cómo ingrese el río atmosférico.
0: Claro, es importante también entender el concepto de la isoterma cero, porque cuando escuchamos, por ejemplo, que un pronóstico nos indica que la isoterma cero va a estar alta, eso da a entender que va a caer precipitación líquida, agua, en zonas en las que generalmente cae nieve, es decir, se eleva el punto de congelación. Lo hemos explicado y lo hemos hablado contigo en otras oportunidades. Pame, Enrique, yo te quisiera preguntar por las características que nos permiten deducir lo que acompaña al concepto temporal ahora. Cuando escuchamos que la proyección dice, se viene un temporal, además de la precipitación, ¿estamos hablando de viento? ¿Es otra de las características del concepto temporal que debemos entender?
1: Claro que sí, pues hay una escala de viento que mide la intensidad. Cuando superamos los 62 kilómetros por hora, hablamos de temporal de viento. Está asociado, la palabra temporal está asociada a la intensidad del viento.
0: Perfecto.
1: Ya, y el viento siempre llega cuando tenemos una diferencia de presión bastante ahí acotada. Podemos ver en los mapas las líneas de isobaras, ¿no? Las líneas de igual presión muy apretaditas, eso genera un viento bastante intenso. Por lo tanto, cuando supera estos 60 kilómetros por hora, casi siempre ocurre cuando ingresan estos centros de baja presión o ciclón extratropical, podemos mencionar que viene con características de temporal.
0: Perfecto. Pame, ya para ir cerrando y a modo de resumen, ¿por qué una zona como el centro norte de nuestro país, el denominado Norte Chico, cuando recibe una cantidad de precipitación, por ejemplo, en un total evento, 30, 40 o incluso 80 milímetros de lluvia, no vive la misma afectación que otros territorios más del sur de nuestro país? ¿Por qué es una zona más susceptible? ¿Por qué ese suelo es más vulnerable a una precipitación que a lo mejor en la misma cantidad, en otro territorio del país, no genera el mismo daño?
1: Bueno, son sectores donde suele no llover, ¿no? Ahí hay un sector mucho más cálido, suelos mucho más compactos, más arcillosos. Eso. Si llueve, no alcanza a absorber, ¿no?
0: Más
1: la cantidad
0: también
1: de lluvia. Exactamente, no alcanza a absorber esta lluvia. Además, por ejemplo, estaba viendo ahí Vallenar, Coquimbo, llueve en un año 60 milímetros y se está viendo que durante en estos tiempos están llegando sistemas frontales que podrían superar, por ejemplo, 200 milímetros cuando tenemos varios sistemas frontales consecutivos.
0: Claro.
1: Ahora bien, un sistema frontal podría sí superarlo, pero el problema de todo es que estamos viendo que podrían llegar varios juntos. Y ahí viene el problema, no solamente en la zona norte, sino que en todos los sectores. Lluvia acumulada tantos días, ya el suelo no resiste, por supuesto, y comienza ahí a tener sus defectos, mayormente, por supuesto, en este sector donde el suelo
0: claro
1: es tan seco y tan compacto.
0: Es otro tipo de suelo. Exactamente, Pamela Enrique, yo te quiero agradecer esta conversación con CNN Chile. Hemos aprendido sobre los ríos atmosféricos, hemos podido concluir también que no todos los sistemas frontales siempre están acompañados de un río atmosférico. Nos has hablado de temporal también y nos has permitido particularizar el suelo del denominado Norte Chico de nuestro país. Gracias otra vez por la conexión.
1: De ti, pues, José Miguel, que esté muy bien. Nos vemos pronto, pues.
0: Hasta la próxima.
1: Momento.
0: Gracias, Pame. Nos vemos. Y a todos ustedes, gracias por la sintonía. Nos encontramos más adelante, como siempre, en la pantalla de CNN Chile.

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3: Saludo a quien va a estar a cargo de los comentarios el día de hoy, Patricio Nazario Yáñez Candia.
4: ¿Cómo te va, querido Pato? Muy buenas tardes.
5: Me emocionó el abrazo entre Ortiz y Riboneto. Los argentinos se quieren, ¿eh? O te venden o se quieren de verdad, o es cuore.
4: ¿Tú en esa época, en tu época, perdón, no abrazabas así?
5: Un abrazo así.
4: ¿Uno era, cortito? Era, ¿besito?
5: Era visto de una manera diferente.
4: Ya.
5: Hoy es más normal ese abrazo.
4: ¿Besito en la mejilla en tu época?
5: En la mejilla. Nunca piquito, ¿eh? Por si acaso, porque te veo una cara.
4: ¿En esta época se ha visto el piquito?
5: Sí, pues es normal. Pues,
4: es normal,
5: si
4: sí.
5: La cosa cambia.
4: Sí.
5: Hay que ir adaptándose a los
4: tiempos. No es mi caso.
5: No sé si es tu caso, me han dicho que tú eres muy, muy serio, igual que Martín. Pero bueno, metámonos en el partido oye, que tiene como protagonista la información de Bocilla. Yo creo que Colo Colo tiene que ponerle límite. A mí me parece que de aquí a mañana, pasado, si ya no tiene información, si no tiene respuesta Bocilla, chao Bocilla, güey, no puede seguir esperando Colo Colo. Porque en principio estaba la idea de que llegara hace ya unos días, trabajara y pudiese tener minutaje, pudiese entrar el partido con O'Higgins, que es previo al superclásico del fútbol chileno. Y resulta que sigue dando vuelta, que viene, que el pasaje, que la visa, que el representante futbolero tiene una posición, que el representante que le ve todas las charlas y visita y homenaje tiene otra agenda, y finalmente lo que está en riesgo acá es lo que piensa Colo Colo, lo que quiere Colo Colo. Ya hizo una reunión en el día de ayer extraordinaria el presidente de Colo Colo, Aníbal Mosa, para ratificar que fuera el apodo Bocilla en la camiseta. Entonces lo ha hecho todo y todavía no llega. Yo siento que para darle seriedad, transparencia y sobre todo también con la imagen que tienen que tener los clubes y Colo Colo básicamente a nivel mundial, porque dio la vuelta a esta noticia, esto tiene que darle un corte. Si Bocilla no aparece aquí al lunes o martes, chao, olvídate, y que venga cualquier portero o te la jugáis con De Paul cuando aparezca el próximo mes. Pero esto de seguir dándole vuelta a Bocilla, que sí, Bocilla no, Bocilla sí, al final Bocilla va a terminar sin Bocilla, y eso me parece a
4: sin
5: mí...
4: Sin Nadiña.
5: Sin Nadiña, y me parece que en verdad, si el técnico quiere un portero, tiene que aparecer. Y que recordemos que Ortiz, en este caso, él nunca estuvo detrás del nombre de Bocilla, lo acepta, integra una cadena de piramidal, digamos, piramidal en el sentido de quién manda, pero en definitiva ya hay que darle un corte al tema Bocilla, porque para que no se transforme el día de mañana en un papelón.
4: En el Renaissance, ¿no?, de Marruecos, suena, está Budista, el técnico que tuvo en Cabo Verde. También surgió la posibilidad del Querétaro, ¿no?, en el fútbol mexicano.
6: Lo escuché.
4: Pero lo desmintió, bueno,
6: deben pagar más eso, sí.
4: Claro.
6: El tema es que la persona que está hablando, dando vocerías por Bocilla, es un...
4: intermediario.
6: Un intermediario, ¿no? Bernardo Vasconcelos, no es el representante propiamente tal, y eso genera mucha incertidumbre porque ni él tiene tan clara la información.
3: Bueno, vamos a ver qué sucede con el arquero en Colo-Colo. Por ahora ataja y es titular Gabriel Maureira. Los capitanes que ya están en el terreno de juego junto a los árbitros, Josué, para este partido que llevan los siguientes nombres.
6: Claro, Cristian Garay, el mundialista, dirige, tuvo un partido en la Copa del Mundo, un par también como cuarto juez. Estará como asistente número uno Alejandro Molina, asistente número dos Alan Sandoval, cuarto árbitro Víctor Abarzúa, y en el VAR otro mundialista, Juan Lara, que estuvo hasta el final del mundial, en el tercer y cuarto, de hecho, a cargo de esa faceta en la Copa del Mundo, acompañado hoy en el ABAR, asistencia del VAR, por Gabriel Ureta Alfaro, los jueces para este partido que arranca muy pronto en Sausalito.
3: Colo Colo líder con 39 unidades, líder absoluto, lo sigue la Católica con 27 puntos, lo mismo que la Universidad de Chile. Octavo está Everton con 23 unidades. Es el panorama de uno y otro equipo en esta jornada 17. Ganó Audax Italiano a la Universidad de Concepción con el redebut de Damián Pizarro. Ganó Cobresal saliendo, asomándose en la parte baja de la zona de posiciones, de la zona de descenso, y hundió aún más a Unión La Calera, que tuvo un expulsado. Hoy va a estar frente a frente el Colo-Colo de Fernando Ortiz y el Everton de Walter Riboneto, y lo vamos a vivir acá en la 92.1 junto a Pato Yáñez, junto a Josué Laval y junto a un tremendo equipo.
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3: Ahí están, Martín, los equipos en el terreno de juego.
5: Dame alguna característica de Josué Ovalle, que es el hombre que está arriba, que va a transitar la banda izquierda. ¿Qué características tiene?
3: Bueno, refuerza, me dicen que es un jugador, ¿ya? Josué es muy, va para el frente, punzante, con mucha calidad, y juega en todas las canchas, dicen, todo en todas las canchas.
5: Porque está blanda la cancha, y producto de las precipitaciones que cayeron ayer en la quinta región, que fueron bastante más en comparación a lo que cayó acá en Santiago. Así que le vamos a poner ojo a Ovalle.
3: A Josué, claro, que es refuerzo, Josué.
6: Anda bien.
3: ¿Sí?
6: Anduvo muy bien en México, en tierras lejanas le tuvo una buena experiencia.
3: En el Mazatlán,
6: que desapareció el Mazatlán.
3: Sí, entiendo que sí.
6: Por eso se termina volviendo.
5: ¿Fue un goleador, Clavalla,
6: sí,
5: o no?
6: Metió como loco. Pero como loco, fin de semana.
5: Vale.
6: Creo que fue en algún momento el mejor jugador chileno del momento durante el semestre anterior.
5: Va, buen dato.
6: Así que viene con cartel.
5: ¿De Colo-Colo qué dato voy a dar?
6: Los empates, que no ha pasado Colo-Colo básicamente.
5: Gano
6: 13
5: bien.
6: Triunfos,
5: ¿ya?
6: 3 derrotas el Popular.
3: Hay minuto de silencio en el estadio Sausalito, Josué, por un accidente que hubo en la región, un accidente automovilístico, ¿no? Que hubo en la quinta región.
6: Sí, lamentable incidente que dejó lamentablemente la pérdida de varias víctimas, de 6 víctimas, de 7 víctimas allá en la quinta región. El pasado 12 de julio, fue allá hace unas 3 semanas en Gómez Carreño.
3: Entonces nos sumamos a este minuto de silencio emotivo en el Sausalito. Abrazo grande a todas las familias de quienes perdieron a un familiar, un amigo, un hermano. El aplauso irrespetado, minuto de silencio que se llevó a cabo entonces en el Sausalito, la previa de lo que va a ser este partido, este duelo, jornada 17 de la Liga de Primera. Jornada 17 del fútbol chileno, que lo vamos a vivir en los próximos minutos junto a Pato Yáñez, junto a Josué Laval. El pitazo que suena, arranca el partido, esperamos por el vamos del árbitro Cristian Garay en este recinto deportivo de Sausalito, en este recinto deportivo de la quinta región. Ahora sí, pelota en movimiento, ya juegan Everton y Colo-Colo, Colo-Colo y Everton, jornada 17 de la Liga de Primera, que lo vivimos con la emoción de la 92.1 de Deportes en Agricultura. Viene Nicolás Montiel, quería meter la pelota frontal buscando sobre la banda zurda la aparición e irrupción de Josué Ovalle. El balón largo se pierde por la última línea, va a haber saque de arco, saque de portería para el meta colocolino Gabriel Maureira.
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3: Medina con la pelota tocando con Alfaro, banda derecha del terreno de juego, devuelve para Medina, acá está el uruguayo, tiene la pelota, mete el centro, balón al área, pelota pasada. Se va a ir por la última línea, saque de arco nuevamente para el cuadro colocolino, para Gabriel Maureira, el meta del cuadro albo.
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3: 0-0 el marcador, la salida de Felipe Méndez, toca con Tomás Alarcón, este viene orientando sobre la banda zurda para el reintegrado Joaquín Sosa, largo lanzamiento de pierna izquierda en diagonal, buscando sobre la derecha la aparición de Jason Rojas, de cabeza despeja Vicente Fernández, la bola que la quería Josué Ovalle, se pierde del terreno de juego, a ver, saque de manos para Colo Colo, para el cacique mitad de campo.
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3: Sosa toca la pelota hacia el fondo para el portero Gabriel Maurina. Tenemos 2 minutos de este primer tiempo, 0-0. Está el marcador, igualan Colo Colo y Everton. La pelota que cae para Joaquín Sosa, que regresa a Josué tras la suspensión luego del partido ante la Católica, ¿no?
6: Claro, los incidentes que se generaron después de ese partido en Claro Arena, donde Colo Colo ganó, y es el gran partido de este año por ahora futbolístico, porque marca un antes y un después en el torneo, en el sentido de que Católica quedó muy lejos de Colo Colo, y si bien faltan fechas, tiene una ventaja muy importante de cara al objetivo, que es ser campeón.
3: Viene Méndez, círculo central, habilita para la media vuelta de Leandro Hernández, este es el Chino, acá la tiene el Chino, toca hacia el centro para Felipe Méndez, Méndez tocando para Madrid, Madrid que va a girarse, orientarse sobre el sector derecho, le cometen infracción, hubo falta de Medina, tiro libre para Colo Colo, cerca de 35 metros en línea recta hacia la portería de Ignacio González, tiro libre para el cacique.
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3: 2 minutos, casi 3 de este primer tiempo, 0-0 está el marcador, se va a preparar Tomás Alarcón para la ejecución del tiro libre, el Nacho González se recuesta hacia el palo de la mano zurda para ubicar la barrera, Colo Colo que quiere buscar el primero, que quiere acercarse a seguir sumando de a 3 en este torneo, suma 7 victorias consecutivas, viene Alarcón, pierna derecha, balón al área, está la pelota, queda boyando, venía el remate, saca desde el fondo de Bertón de Viña del Mar, va a quedar el balón a Jason Rojas, toca la pelota hacia el costado derecho para Tomás Alarcón, otra para Ulloa, Ulloa dejando sobre la zurda para el cuadro colocolino, que esté volando 0-0 acá en el Sausalito. La bola es de Víctor Felipe Méndez. Méndez con el balón, quiere avanzar, mira, observa, toca hacia el costado derecho dejando para la salida de Jonathan Villagra, Villagra se acerca a mitad del terreno de juego, va avanzando Villagra, la orienta sobre la zurda para Diego Ulloa, antes aparece el bigote Sosa, Sosa que la va a dejar para Ulloa, no, se arrepiente, toca para Arturo Vidal, la persecución es de Nicolás Montiel, se equivoca Vidal, le queda Alfaro, viene atacando, pelota para Montiel, acá está la cobertura, Sosa, le queda Montiel, viene el remate, extraordinario, grandioso, soberbio en la barrera, Jonathan Villagra, cuando erraba en el pase Arturo Vidal, apareció con todo, Alfaro dejó para Montiel, Montiel que remató, no pudo hacer pie Sosa, y ahí apareció Villagra para la cobertura y mantener el arco en cero de Gabriel Maureira.
6: Gran acción de Alfaro, recuperando esa pelota tras pérdida de Vidal, tremendo lo de Montiel, como deja en el camino a Sosa para sacar ese disparo, muy potente el delantero argentino, la primera clara de Everton y el primer tiro de esquina para el local.
3: Se viene tiro de esquina desde la derecha, viene Ovalle, lanza al centro, pelota al área, saca de cabeza Joaquín Sosa, otra vez el tiro de esquina, punta derecha del terreno de juego, 4 y medio. Se va a venir la ejecución, es Soto en definitiva quien ejecuta, ¿no?
6: Lucas, camiseta número 8, exjugador de Colo-Colo.
3: Tal cual, Lucas Soto, inició de volante, hoy está reconvertido como lateral por la derecha, Lucas.
6: Venía desde el técnico anterior jugando en esa posición, no es algo de Riboneto, pero ahí es donde ha rendido el ex Colo Colo.
3: Se va a venir la ejecución, pierna derecha, 5 minutos, 0-0 el marcador, está Lucas Soto para el servicio, viene Lucas Soto, mete el balón al área, punto penal, saca el...

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1: Lo gana Everton per la cuenta mínima, minuto 26 y medio. La pelota la tiene Jonathan Villagra. Villagra centralizando para Víctor Felipe Méndez. Apertura sobre la zurda. Acaba de aparecer Madrid, que se recuesta por esa banda. Se junta con Ulloa. Ulloa que engancha, se frena, se estaciona. Quiere encarar la marca del futbolista Ovalle. Deja para el centro para Méndez. Méndez para Leandro Hernández. Hernández que remata al arco. Resbaló Hernández en el remate. La pelota se fue desviada. A ver, saque de portería para el Nacho González.
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1: Bueno, mañana juegan los escoltas de Colo Colo, la U y la Católica, Josué, que están celebrando por ahora con esta derrota parcial del Cacique.
0: Tal cual, algo, porque se achica la diferencia eventualmente. Mañana Católica visita Concepción, transmite Agricultura, 12:30, arbitraje de Diego Flores, y a las 5:30, Universidad de Chile con transmisión de la 92.1 ante Huachipato, arbitra Juan Lara, que hoy está en el VAR. Ese partido se disputará en el Estadio Nacional y lo relata Pepe Ormazábal.
1: Así es, con Camaño van a estar ahí en ese partido de la Universidad de Chile ante Huachipato. Tiene la pelota buscando el balón por la zurda para el cuadro evertoniano, la tiene Medina. Medina que va a enganchar hacia adentro, 28 minutos, sigue Medina al costado del área mayor, la marca de Jason Rojas, mete el centro, intercepto Rojas, luego rebota en Hernández, le queda al chino, va a dejar hacia atrás para el arcón, con dudas Colo Colo, muchas dudas en la zona defensiva, el piso iba Madrid, la salida va a ser de Colo Colo, acá tiene la pelota Madrid, conduce Madrid, la salida por la banda izquierda, se viene el Cacique, la dejaron para Ulloa, Ulloa que va a enganchar, la marca de Berrío, se suma Soto, se frena con Arturo Vidal, acá está el King, Arturo Vidal que viene acercándose al área rival, abre sobre la derecha para Méndez, Méndez que mete el centro a media altura, saca Hugo Magallanes, el balón que pifea ahí al arcón, termina perdiendo Montiel, que recupera, va a encarar Montiel al choque fue con el jugador de Colo Colo en el piso, queda tiro libre, la ley de la ventaja al árbitro, la tiene Alfaro, Alfaro que retrocede para Fernández, Fernández que va a dejar el balón ahora para Joaquín Moya, está retrocede con Hugo Magallanes, Magallanes que pisa el balón, sale por el centro, deja para Medina, repara Medina, recupera Colo Colo, le queda la pelota a Méndez, Méndez que viene abriendo sobre la zurda, acá está Colo Colo, se viene Madrid, Madrid que engancha, viene Álvaro, Álvaro Madrid metió el balón para Leandro Hernández, pivoteo de cabeza, lo deja para Méndez, Méndez al borde del área, Méndez el centro, está... Colo-Colo, aparecía Joaquín Sosa cerrando en el segundo palo, pero el topo Berrío le dijo que no, la mandó el tiro de esquina, córner para Colo-Colo.
0: El segundo tan importante como la proyección de Sosa, el retroceso de Berríos para no perderle pisada, mirada al zaguero de Colo-Colo que estaba entrando como número 9, increíble la carrera de Sosa, buena jugada de Colo-Colo que termina en ese centro de Méndez y el tiro de esquina desde la izquierda.
1: Se viene el arcón, pierna derecha, Tomás Alarcón ejecuta, primer palo, estaba el cabezazo, muy a despeja desde el fondo, y va a quedar de nuevo Alarcón, insiste tres cuartos cancha, mete el centro, pelota muy pasada, excesiva potencia en ese centro, se va por la última línea, Patricio lo pierde, Colo Colo en Viña del Mar.
3: En 30 minutos lo pierde bien Colo Colo, ¿eh? De acuerdo al juego, lo que estamos presenciando, un cuadro Colo Colo que no ha tenido la profundidad acostumbrada por Ulloa y por Rojas, ¿no? Izquierda y derecha respectivamente, los tres hombres requiere contra importante en la levantada del juego de Colo Colo, y Alarcón, Méndez y Madrid tampoco han podido con esta presión, movilidad que tiene y buen juego que muestra el cuadro de Everton cuando logra pinchar, cuando logra recuperar. Tiene transiciones rapidísimas, y además Medina finiquitó muy bien al minuto 25, 1-0 lo gana Everton de manera merecida, de acuerdo a lo que se ve en el terreno de juego.
1: 30 minutos de la etapa inicial, lo está perdiendo Colo Colo por 1-0 ante Everton, falta Arturo Vidal, no veo bien a Arturo. Ahí fue el choque con Montiel, había posición de adelanto anteriormente.
3: No está fino.
1: Tal cual, en general la defensa Colo Colo, verdad, en las salidas, pero Arturo Vidal se nota mucho más, Patricio, ¿no?
3: Es que ha tenido yo creo que los últimos 5 partidos del campeonato fueron muy buenos, donde fue figura, ¿te acuerdas? Pastrán, donde se ganó la cuarta región, en fin, él ha tenido una actuación yo creo que muy, muy sólida, pero hoy día está lejos ahora en 31 minutos de lo que venía haciendo Arturo José. ¿Qué me voy a decir?
0: No, un dato, pero no para este
3: ratito.
1: Gana Madrid, en cara Madrid, filtró para Maximiliano Romero, está... ¡Gol! apareció Maximiliano Romero, recibió el pase desde el centro del terreno, ahí cerca del área, cerca de 25 metros de Madrid, pinchadito, buscando a Maximiliano Romero, que apareció por la zurda, pinchó la bola ante la salida del portero Ignacio González, que anotó, anotó el empate, 1-1 hasta el marcador, colocó lo que quiere seguir invicto, colocó lo que quiere seguir luchando, colocó lo que quiere sumar su octava victoria, Everton 1, colocó lo 1 por el gol de Romero.
0: Y también se la damos a Ortiz porque la posición en la que ubica Álvaro Madrid le permite este tipo de cosas, una asistencia perfecta, magistral para Maxi Romero, que hace también la parte más difícil, una definición exquisita ante la salida de Nacho González en plena área chica, tremenda definición del Tigre, Colo Colo no se había generado tantas ocasiones, pero encuentra en la jerarquía de Romero, en la precisión de Madrid en el pase, el 1-1, perfecta definición entonces del Tigre para decretar la igualdad en Sausalito.
3: Es lo que tiene el cuadro Colo Colo. Y es lo que tiene en el sentido de las individualidades, de tener ahí, dejar un jugador como Romero en un pase preciso, ya en el partido con Deportes Limache, en la reanudación de la segunda rueda, Madrid había sido protagonista, había marcado justamente un gol que le dio tranquilidad para conseguir los tres puntos, así que un gran gol para Colo.
1: Hernández arranca, Hernández termina perdiendo la pelota con Moya, recupera Soto. Esto es una nueva posición que ocupa Madrid, porque anteriormente en partidos con la Católica, por ejemplo, se recostaba sobre el sector derecho, hoy está sobre el sector zurdo, desde la izquierda hacia el centro, yendo Álvaro Madrid, que ha marcado y siendo un jugador muy importante en este Colo-Colo, José.
0: Ha sido uno de los mejores refuerzos junto con Sosa, diría yo, pero el aporte de Madrid, la consolidación sobre todo, porque él venía a ser probablemente el cuarto volante o el quinto, incluso si pensamos en Aquino, si pensamos en Vidal, que iba a ser también activo en esa zona. El nuevo rol de Vidal como zaguero central en la línea de tres le permite a Madrid ejercer como un volante más ofensivo, más en la línea de Hernández que en la de Méndez y Alarcón.
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1: Villagra que viene buscando, 34 minutos, 1-1 el marcador, el pase de Jason Rojas se va largo, la pelota se pierde por la última línea, va a haber saque de arco para el portero Ignacio González.
0: Patricio, este es el dato, porque me llamó la atención justo. El abrazo, el beso de Ortiz y sí. Rigoneto. No jugaron juntos nunca ellos.
3: No jugaron.
0: De hecho, Rigoneto, tú sabes que su debut profesional fue a los 27 años en Lanús.
3: Ah,
0: era un jugador
3: mayor,
0: de Liga Amateur, a diferencia de Ortiz que hizo una carrera más normal de jugador.
3: Ya.
0: Pero ambos son de Corral de Bustos, provincia de Córdoba. Ahí está la vinculación de ambos entrenadores.
3: El besito en la mejilla.
0: Compartían barrio.
3: Con los ojos cerrados. Es de afecto, de cariño. Ya cuando cerráis los ojitos, hay algo más.
0: Corral de Bustos, para que lo
3: Corral de Bustos. Buena, buen dato, te vas a hacer.
2: Muy bueno. 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
1: Berrío busca Everton, quiere volver a ponerse en ventaja el cuadro de Viña del Mar, el cuadro ruletero, la pelota la recupera Colo Colo desde el fondo en la salida con Ulloa, cede para el taco del futbolista Méndez, Méndez toca para Romero, Romero que la baja para Madrid, acá se viene Colo Colo, largo pelotazo buscando a Leandro Hernández, de cabeza recupera Diego Oyarzún en mitad de campo de juego, la dejan para Alan Medina, Medina que encara, rebota el balón en Tomás Alarcón, le va a quedar Mansa en los pies a Jason Rojas en el área colocolina, acá está Jason Rojas, quiere pasar entre dos, lo hace, dejando para Méndez, Méndez para Alarcón, le queda largo el pase, le entrega, no logra hacer pie, recupera Everton con el futbolista Fernández, termina perdiendo, largo pelotazo sobre la zurda para Romero, está el Tigre, Maximiliano Romero, repara Madrid, Hugo Mano, termina perdiendo, la bola la queda Hugo Magallanes que viene avanzando, pierde el balón, hubo falta, dice el árbitro, infracción de Romero, indica el juez, tiro libre en zona defensiva para Everton y un salvavidas porque se venía Colo-Colo, Josué.
0: No le pareció a nadie de Colo-Colo, vamos a ver si Romero definitivamente toca al jugador, me parece que saca la pelota de forma limpia y por eso Ortiz se desesperaba al borde de la cancha, toda la banca también, Claudio Aquino y compañía, error de Garay que estaba cerca de la jugada.
3: Está al lado y toca la pelota. Estoy completamente de acuerdo, segundo error. Bueno, el árbitro se equivoca, nada, no vamos
0: el
3: a estar
0: primero
3: cargando.
0: No de Garay, eso sí, termina pero siendo lo, el VAR que no lo llama.
3: Sí, pero
0: en caso de que...
3: pero está ahí al lado también con el planchazo del jugador de Everton. Es decir,
0: pero el VAR le da la razón a Garay.
3: Eres mundialista, no, por eso te digo, entonces ahí no se equivocan todos. o la verdad que a mí se me va quitando la capacidad de entender que eso fue un planchazo donde no tenía ninguna posibilidad de llegar al balón.
0: Y hay muchos árbitros que ante la existencia del VAR se han relajado, sí, también en ciertos cobros y han tenido performance.
3: Miran para el lado nomás.
1: Madrid en el círculo igual central. Tenemos 37 minutos.
4: Enfocado. Sí.
1: Pelota de Jason Rojas.
4: Muy bien, ¿eh? Adiós, Patricio.
3: Pero mira para el lado.
1: Samuel.
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1: Jason Rojas toca la pelota para Méndez. Apertura sobre la zurda con Sosa. Sosa que mete el centro. Está Romero que le alcanza a llegar. La pelota que venía buscando el Tigre. Y el Tigre quería aparecer, pero no pudo. El balón se va por la última línea. Va a haber saque de arco para el Nacho González. 37 este primer tiempo. Everton 1, Colo-Colo 1. La jornada 17 de la Liga Chilena.
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1: Ya ataca Everton ahora con Ovalle. Ovalle que deja sobre la zurda. Se acerca al área. Es Alfaro. Alfaro que se mete en el área. La pisa. Deja de nuevo para Ovalle. Engancha hacia adentro. Estaba muy bien Jonathan Villagra. Gran partido el número 2. Salía peligrosa. Colocó el remate. Notable. Notable. Espectacular de nuevo Maureira. Otro error en la salida de Colo Colo. Muchas dudas del fondo alto. Le dejan la pelota servida a Medina, que metió un misilazo de pierna derecha. Y el portero volvió a tiempo. A tiempo volvió para proteger el arco y sacarla Josué Laval.
0: Sí, Vidal le da un pase muy despacio al arcón. También se ve perjudicado por la cancha porque justo da un bote. Le queda chanchita, como se dice, a Alan Medina, que saca una bomba que Maureira solamente puede poner el puño para enviar al tiro de esquina. El cuarto para Everton. El primero, eso sí, es de la izquierda.
1: 38 minutos, viene el centro, pierna derecha. Está cerrado. Mira, mira, la saca Vidal. Insiste Everton, media vuelta de Medina por arriba. Por arriba, arriba, arriba. La pelota de Alan Medina, el uruguayo, la mandó por arriba. Vidal apareció en la línea para sacar ese balón.
0: Qué jugador, Alan Medina, están todas, en todas las de Everton están, el gol albulado, en el gol, porque justamente él recupera y anota en estas últimas de peligro. Otra vez la pelota que queda ahí no la puede sacar Colo Colo del área y no logra disparar de forma cómoda al uruguayo, que la manda por las nubes, pero volvió a despertar Everton tras el gol de Colo Colo y ha tenido ocasiones claras para ponerse en ventaja.
3: Muy frágil la defensa de Everton, ¿eh? con muchas dudas. Las dudas las plantea Vidal.
4: De Colo Colo.
3: Perdón, de Colo Colo. Las dudas las plantea Arturo Vidal, porque él es muy seguro, él tiene la mejor salida en la línea defensiva y cuando comienza a dudar Vidal, duda el resto de los compañeros. Ha hecho una muy buena producción Arturo Vidal y en este partido han dado bajísimo.
1: Están igualando Colo Colo y Everton de Viña del Mar, minuto 39 minutos de este, el primer tiempo. Se nos va la primera parte, están igualando Colo Colo y Everton, jornada 17 de la Liga de Primera. Oyarzún que tiene la bola, abre sobre la zurda para buscar a Fernández que viene y toca con Alan Medina, que pone el cuerpo para pasar la marca del arcón. Ahora toma la diagonal de afuera hacia adentro, viene Medina que se acerca a 25 metros, toca para Soto, venía el remate de pierna derecha, parecía que rebotaba en un jugador, pero no, la cancha no está buena, Josué, ¿eh? Tiene varios ahí motas de pasto que están haciendo dificultoso el traslado del balón.
0: Sí, bueno, tal como en la región metropolitana también ha caído lluvia sobre Viña del Mar, incluso se esperaba hoy algunas gotas que en definitiva no han caído, me parece.
3: Viene en la noche, viene, sí. Comienza esto, en la noche, después de las 10 por si acaso.
0: ¿Cuándo ya para esto? Pero así, dame 3 días sin que caiga una gota.
3: Sí, no.
0: 4, 5 días.
3: No, la próxima semana nublado y va a caer agüita. Así que cuídate.
0: Bueno, pero bueno.
3: Andas por la noche por ahí.
0: Ese es el tema de la cancha, que está bien esponjosa y algunos pastos, algunas zonas definitivamente tienen poco pasto, el pasto está muy suelto.
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1: 41 minutos, Everton 1, Colo Colo 1, la pelota la traslada el cacique con Leandro Hernández, se junta con Jason Rojas, banda derecha, se comienza a centralizar el chino, Hernández tocó para Arturo Vidal, Vidal que recepciona y ubicado en territorio enemigo, cede para Joaquín Sosa, Sosa tocando ahora hacia el centro con Víctor Felipe Méndez, este devuelve para Sosa, acá está Sosa, la marca de Joaquín Moya, la tiene Sosa, Sosa que retrocede para Arturo Vidal, tiene que retroceder, acá está el King, en campo propio, la marca de Montiel, pase frontal por la derecha buscando a Leandro Hernández, perdió, la ganó y Arzún la deja para Medina, Medina tocando hacia el centro para Moya, Moya en la salida con Montiel, hubo infracción, la cobra el juez, juegue, juegue, dice el árbitro Garay, y acá viene Madrid, encara la portería, apertura zona zurda, era Méndez, este Madrid, viene el remate, gol, gol de Colo Colo. Abrió sobre la zurda para Madrid y este le dio un remate potente, potente, rasante el palo de mano derecha del portero Ignacio González, pierna derecha del jugador Álvaro Madrid, que no celebra por su pasado en Everton, pero que se guarda toda la alegría para darle la victoria parcial a Colo Colo. Everton 1, Colo Colo 2, por el gol de Madrid.
0: La jugada arranca con una recuperación de Vidal tras pérdida de Alarcón, pero con alguna vehemencia que estaba reclamando la gente de Everton, una falta que no sanciona, estaba en el piso el hombre Viña Marino, reclama Rigoneto, reclaman varios jugadores de Everton, en definitiva se concede el gol, la armó rápido Colo Colo, desconcertado Everton en el fondo, distraído por esa supuesta falta de Arturo Vidal, y el remate al primer palo, que me parece algo de responsabilidad tiene Nacho González, más allá de lo solo que remata Álvaro Madrid para batir a su ex equipo, me parece algo floja la reacción de Nacho González, porque el balón no iba tan esquinado.
1: ¡Ojo! Que venía buscando. Había posición de adelanto. ¡Ojo! Que venía Madrid.
0: No, indirecto. Perdón, indirecto. Montiel. Indirecto para Everton. Pase de Vidal a De Paul. La toca con la mano De Paul porque se la... Seguramente Aureira, le grita. Aureira le grita seguramente a Vidal. Vidal no lo escucha. Le da el pase. Ya estaba muy encima el portero que termina metiendo la mano. Piden amarilla para Vidal. Lo desestima Garay. Estilo libre indirecto dentro del área para Everton.
1: 43, qué partido, Pato.
3: No,
1: ha pasado de todo, ¿eh?
3: Te digo que ahí Vidal puede haber despejado y no es cargarle la mano a Vidal. Se la tira fuera de la posición. Venía muy jugado también Mauricio, venía con velocidad. Y no se la da. A lo mejor el pase es bueno de Vidal, pero el jugador, el portero de Colo-Colo venía con mucha fuerza y se ve la obligación de ir al piso y de tenerla con el brazo, con la mano, y ahí se sanciona evidentemente.
1: Porque iba al arco.
3: Claro, por eso te digo, no tuvo la seguridad de controlar con los pies, va al piso.
1: Ahora, ¿no debió ser amonestado Maureira?
3: No sé si está contemplado la amonestación en este tipo de...
1: Ahí está
3: de
1: la duda, porque eso reclamaba Everton, porque la pelota iba al arco. Termina evitando un autogol de Vidal, Gabriel Maureira. A ver, tiro libre indirecto en el área para el cuadro de Everton de Viña del Mar, tras la sesión de Arturo Vidal a Maureira. Está Medina, 44-30, Everton 1, Colo Colo 2. El cacique que lo da vuelta por ahora. Viene la pelota, va a venir el toque de Medina. Va a venir el toque de Medina. Se va a preparar. ¿Qué pasa, Josué?
0: Adelanta la barrera, eso es lo que reclama Medina puntualmente a Garay.
1: Es Josué, Joaquín Moya el que está para rematar, ¿no?
0: También están ambos.
1: El toque está, viene el remate. Rebota y se va el tiro de esquina, la pelota. Córner para el cuadro Villamarino. Se salvó Colo Colo. Arenga Vidal, se habla, dialoga. Puede en definitiva Vicente Fernández el que remató de pierna zurda. Hay tiro de esquina para Everton.
0: Curioso que fuera Fernández el que remata. Quizás, pero ¿por qué no Medina? Medina zurdo, al menos diestro Medina.
1: Viene la pelota al área, centro, el cabezazo. Termina sacando Colo Colo desde el fondo. Pelota, va a quedar, ¿qué pasa? Reclaman todos en el área de Colo Colo una jugada en contra de un jugador de Everton. Viene el centro, embolsa el portero. Gabriel Maureira, 45 cumplidos. Josué, ¿cuánto dieron de tiempo adicionado en este primer tiempo?
0: 3 más en el Sausalito de Viña del Mar.
1: 3 minutos más, viene un agarrón en contra de Montiel. Alguna mano... algo por el estilo. Me parece que en la repetición le toca la pelota en la mano, ¿eh? Pero juegue, dice. Bueno. Raro el arbitraje,
0: sí,
1: hoy,
0: sí,
1: ¿no?
0: Sí, sí. Y uno ya no sabe ni qué decir, porque hay tanta interpretación.
1: Es el tema, no sabe si está bien, está mal. A
3: ver. Digamos que la imagen tampoco nos aclara demasiado.
1: Claro, pero...
0: Dice, la regla habla respecto a la sesión, que si hay un truco deliberado para burlar la regla, es decir, algo más explícito y que no sea tan involuntario como en el caso, me parece, lo de Moreira, ahí sí corresponde a María. Entonces, en este
3: está bien,
0: fue una reacción más, ¿cómo decirlo?, instantánea. Sí,
3: claro, fue una jugada de fútbol, error de los dos que participaron, sobre todo de Vidal o de Moreira. Aquí estamos viendo otra imagen. Pero nos da la impresión que dan el brazo.
1: Sí.
3: Yo no he visto ninguna todavía que dé.
0: Ya fue eso, sí, ya la pelota ya se quedó.
3: No, pero tenemos que... Vamos a ver si fue o no fue, pues fue. Más allá que el árbitro
0: siguió. No puede retroceder, Garay.
1: Están dialogando, ¿ah? Ojo.
0: Pero ya puede retroceder.
1: Puede.
0: Uno ya no.
3: No, si se reinició el juego, no.
0: Pero ya no sabe. A mí me quedó la sensación que se reinició.
1: Están dialogando. 47 minutos y están revisando la jugada penal en el VAR. Atención, que puede caer penal para Everton. Tenemos 47 minutos del primer tiempo. A ver, la jugada es clara, meten el centro, la pelota la logra peinar un jugador de Everton y va con los brazos abiertos Tomás Alarcón y le rebota en el antebrazo izquierdo, ¿no?
0: La semana pasada una muy similar en Católica La Serena. Una muy similar.
1: Sí, aclaran, con el gol de San Pedro,
0: me aclaran que no salió la pelota. Entonces estamos en una revisión lícita por parte de Garay.
1: Y va Garay al VAR, lo llamó Juan Lara, Josué Laval.
0: Tal cual, va entonces el árbitro del partido y si lo llama al VAR es porque seguramente no hay discusión. Es una jugada donde no tiene que interpretar mucho el árbitro del partido. La mano es de Alarcón, ¿no?
1: Sí,
0: de Madrid, Alarcón. De Alarcón, ahí está Alarcón con el brazo estirado. Le pega claramente en la mano, en la parte posterior a la palma. Y me parece que se va a sancionar penal. Y este primer tiempo en Sausalito va a culminar con un lanzamiento de los 12 pasos del equipo local de Everton de Viña del Mar.
1: No dudó el árbitro, en todo caso la vio.
0: ¿Escuchamos?
1: Y va a dar, a ver, ¿qué dice el señor Garay?
5: Número 6, blanco, tiene su mano ampliando el volumen. Decisión final, tiro penal.
1: Hay penal para Everton de Viña del Mar a los 48 en el final. Josué Laval del primer tiempo, mano penal de Alarcón. Ya hay tiro desde los 12 pasos para el cuadro ruletero.
0: Claro, hay mucha gente en contra de que se cobren estas manos, pero la otra pregunta es, ¿se están cobrando estas manos? Sí, la semana pasada, cabezazo de San Pedri, mano extendida de esta forma de un defensor de Deportes La Serena. En aquel empate 3-3 se cobra también penal y por ende, más allá de que Alarcón le dice me roza la punta de los dedos, bueno, se sanciona penal tras el llamado de Lara a Garay.
3: Estamos de acuerdo, el tema es que de pronto hay un criterio diferente para este tipo y eso nos genera dudas.
0: Claro, al menos se cobró la semana pasada y está también.
3: Yo estaba en el estadio.
0: Sí, Católica.
3: Sí, y no teníamos
0: monitor.
3: No teníamos monitor, sí.
0: No la viste después.
3: Según Sebastián Faría, que estaba acá, Djokovic.
0: Es que si era para Católica, yo creo que él iba a decir.
1: Medina, ¿no?
0: Alan Medina, el número 10, autor del primero.
1: Pierna derecha, brazos en jarra de Medina, frente a frente ante Gabriel Moreira. Da la señal Garay, viene el lanzamiento, Medina está. Everton sigue batallando acá en su casa en el Sausalito. Lo anotó Medina. Everton 2, Colo Colo 2 por el gol de Medina.
0: Buen remate de Medina, doblete para el número 10, el jugador uruguayo de Everton de Viña del Mar. Diestro, manda al otro lado a Moreira que va hacia su derecha, lo engaña completamente hacia la izquierda del portero, el disparo del uruguayo. 2-2, segunda anotación para él. ¿Y qué partido tenemos en Sausalito?
3: Sí, buen partido en términos de que llevamos en 45 minutos ya los 4 goles. Y yo sé que hay errores que corregir, hay errores de Colo Colo, hay algún error de Everton también en la línea defensiva, pero yo prefiero este partido de la forma que se está jugando. Everton no ha sido un equipo que ha entregado el terreno, ha ido a presionar y ha hecho difícil, con mucha dificultad, el trabajo en medio terreno, así que un muy buen partido en la primera mitad, un 2-2 inesperado, ¿eh? Inesperado para mí.
1: Un buen partido que llega al final de esta primera parte, lo marca el árbitro del partido, Cristian Garay. Duelo empatado, 2-2 acá en el Sausalito, Everton 2, Colo Colo 2, igual al líder del fútbol chileno en su visita al cuadro ruletero.
6: Terminó el primer tiempo, fue el relato más polinésico de las redes, el relato del sabuano Martín Ollanedel.
1: Finalizan los primeros 50 minutos acá en el Sausalito, en un dubitativo Colo Colo, está empatando 2-2 ante Everton de Viña del Mar, llevándose su primer empate de esta liga de primera el cuadro de Colo Colo.
0: Por ahora, tiene 13-3, 13 triunfos, 3 derrotas y este sería el único empate, pero queda partido. Yo creo que...
7: Difícil.
0: Hay ganador hoy día, yo creo.
1: ¿Sí? Sí, hay ganador. Bueno, se retiran los equipos del terreno de juego. Patricio Yáñez, un comentario antes de irnos a la primera pausa de este entretiempo. 2-2, Everton Colo Colo.
3: Intensidad, un buen trabajo de recuperación por parte de Everton. Transiciones rápidas. Lo ha sufrido permanentemente el cuadro de Colo Colo. Cada vez que llega Everton lo sufre y bastante. Pero claro, Colo Colo tiene la categoría, sus jugadores, tiene esto que se dice los equipos grandes y que no es verso, que cuando tiene una define. Y así ha sido el partido, de ida y vuelta. Me ha encantado, por fin algo diferente, distinto a lo que uno puede observar habitualmente en el fútbol chileno. Así que un buen primer tiempo hasta ahora. Que hay que corregir, que los técnicos Josué, Martín, van a corregir. Pero yo prefiero este tipo de partido al otro que no hay errores y apenas llegan al arco. Perdona que sea tan claro en ese sentido.
1: Empate parcial acá en la jornada 17 de la Liga de Primera. Nos vamos a ir a una pequeña pausa y ya regresamos con más transmisión para revisar lo que ha sucedido en esta jornada 17. Hay fútbol argentino, un juego, lo que viene en esta jornada también para los equipos chilenos, todo eso y más a la vuelta de la pausa. Usted no se vaya, siga conectado en la 92.1.
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7: Estamos de regreso acá a la 92.1. Vivimos el empate 2-2 de Everton de Viña del Mar ante Colo Colo. Jornada 17 de la Liga de Primera entre el cuadro ruletero y el cuadro albo. Este es el tercer partido de esta jornada 17, Josué Laval.
0: Tal cual, todo arrancó ayer con la victoria 1-0 de Audax Italiano sobre la Universidad de Concepción, partido que se disputó justamente en el sur del país, en el Esterroa Rebolledo. Esta jornada, tempranito hubo partido en El Salvador, victoria 4-0, ni más ni menos, de Cobresal sobre Unión La Calera, que sufrió una expulsión. A esta hora 2-2 Everton con Colo Colo, más rato 5:30. Usted se pregunta, ¿dónde va a estar Pancho? ¿Dónde está Pancho, me decía? ¿Sí? Pancho. En la cisterna, pues Pancito Monte, el volante de Palestino, ya va a estar jugando ante Coquimbo Unido. 5:30 de la tarde ese partido.
3: Va de titular.
0: El arbitraje de José Cabero, a la espera de que se ratifiquen las formaciones en media hora más.
3: Vale.
0: Limache Ñublense cierra la jornada sabatina de hoy, 1 de agosto. Llegamos a agosto. 20 horas en el Lucio Fariña aquel partido. Y mañana, 12:30, Concepción Católica. La Serena O'Higgins a las 3, eso en La Portada. Y a las 5:30, ahí sí va a estar Agricultura. Ahí sí transmite la 92.1. La U recibe a Huachipato. ¿Qué semana para este partido? ¿Qué semana para que se enfrenten la U y Huachipato con arbitraje de Juan Lara, que hoy está en el VAR en Sausalito? Esos son los partidos que van a completar la fecha número 17 de la Liga de Primera.
7: Hoy estaba revisando entre Copa Chile, Liga de Primera y Copa de la Liga. 11 partidos sin ganar Cobresal.
3: Tenía
7: cortando esa racha, 4 partidos si no me equivoco en Liga de Primera, los otros por los otros torneos, así que termina con una racha importante el cuadro cobresalino. Recordemos que en la Liga de Primera la última victoria había sido ante la U.
0: En el Salvador.
3: Me acuerdo.
0: Un golazo de Estefan Pino de tiro libre.
3: La bestia negra, decían que no le podía ganar la U, y al final termina goleando. Hoy día un buen partido de los dirigidos por don Gustavo Huerta, y agarra la línea de los 17 puntos junto al cuadro de Deportes Concepción. Por diferencia de goles queda claro en zona de descenso.
0: A mí que las comparaciones, ¿ya?, que son odiosas y que a mí me afectan siempre, porque descendió en el Español el año pasado, hablan de que, a diferencia del año pasado, donde el número del equipo, el número en puntaje del equipo que descendió fue muy bajo, esta temporada eso no va a ser así, por lo que mismo que tú decías, ya tiene 17 puntos, Cobresal. A esta altura ya te voy a ratificar exactamente la cantidad de puntos que tenía el Iquique en la Unión Española, pero,
3: eso,
0: pero Iquique no llegaba a los 2 dígitos, eso, por lo menos, en la fecha 17.
3: Me gustó eso, eso sería una buena, ya disputando 2 fechas de la segunda rueda, me gustaría que me tirara ahí.
7: Ahora está la situación de La Calera, que fue sancionada, recordemos, por
3: 6 puntitos.
0: O sea, imagínate, La Calera tendría 6 puntos más, 19. Cobresal tendría 3 menos, tendría 11. Tendría, perdón, 14.
7: Y Everton, el otro también beneficiado que fue. Se decía que La Calera va a ir al TAS, de hecho, me imagino que están. Por lo tanto, esto no se va a definir de nuevo por escritorio.
3: Otra vez.
7: Puede ser la parte baja, así que
0: no se saca mayor ventaja. 2025 tengo acá la tabla de posiciones. ¿Fecha 17, Pato, o la 16? La 17, ya, porque ya estamos en la 17. Sí, así era la tabla de posiciones. Cambia arriba y cambia abajo. Bueno, Coquimbo tenía 38 puntos, estaba liderando. Hoy Colo-Colo tiene 39-40 con este partido. Está muy pareja ese ítem. Pero Iquique tenía 9 en 17 partidos. La Unión Española 10 en 17. Recién había llegado a los 2 dígitos Unión Española. Y hoy el descenso, lo que decíamos, tiene 13 La Calera y 17 Cobresal.
7: La Calera no sale de eso, está a 3 puntos sobre esa línea, pero los otros equipos, Cobresal, Deportes Concepción.
0: 7 puntos más.
3: Lo que se consiguió, lo que consiguieron en cancha, que finalmente los pierde.
0: De hecho, hoy, claro, hablamos de que Everton, con el triunfo parcial hace un rato, quedaba aquí en la cuarta posición. Pero Everton, si no gana hoy día y ganan los de abajo, también es un equipo que eventualmente se puede complicar abajo. O sea, así está la tabla, muy apretada.
3: Y en la semana pasada, el partido anterior, al Everton le empatan en el tiempo que se añade, ¿no? Podría estar metido en zona de Sudamericana, tranquilamente, en un partido que yo digo entretenido. Y porque esto de soltar ataduras de lo que es el buen trabajo defensivo, bueno, ha sido un buen trabajo defensivo fundamentalmente de Colo Colo, ¿no? Que han dado mucho espacio, no han tenido las coberturas, y Arturo Vidal había tenido un muy buen trabajo el resto de los partidos, hoy día han dado bajo y ha contagiado tanto a Villagra como a Sosa, ¿no? Y ahí han dado ventaja, sobre todo en la salida, en el toque. Arturo Vidal se ha equivocado en tres oportunidades, lo que ha significado que Colo Colo haya tenido complicaciones en la salida. Arturo Vidal, que habitualmente le da buena salida, le da buen pase, es lo primero que buscan para salir a ras de piso, no buscar el pelotazo, donde engancha Madrid, donde engancha Méndez, que son los hombres que están más acostumbrados a asomarse un poco más arriba. Y este Colo Colo ha tenido complicaciones porque Everton también lo presionó. Everton fue a pinchar pelotas y lo consiguió, y de hecho ahí en un error de Méndez sale justamente la apertura de la cuenta en el gol de Medina, ¿no? Donde duda claramente, viendo las imágenes ya más repetidas, que no son muchas las que da el canal que transmite el fútbol nacional, TNT, y se ve que duda. A lo mejor si sale podría haber llegado, como duda también el jugador de Everton en el momento de iniciar ese rebote que termina siendo una asistencia, digámoslo, en el error del jugador de Colo Colo. Así es que yo creo que estos partidos que se plantean de esta forma, en el ida y vuelta, en buscar Everton, claro, con alguna mayor capacidad de sostener el partido en la intensidad en el medio campo que le ha generado, me parece a mí, errores puntuales, algo que no está acostumbrado el cuadro Colo-Colo, que lo vayan a buscar, que lo vayan a presionar. Ahí no ha tenido la salida habitual, esa tildada de buen toque, de mucha precisión, de no cometer errores en la salida antes que el balón llegue a la zona de volantes, y eso lo ha hecho muy bien el cuadro de Riboneto.
0: Ya a esta hora, la tercera, el Deportivo, ¿ya? Dice... No tiene que ver con Bocinha, pero quiero saber si tú estás de acuerdo, Patricio.
3: A ver.
0: Titula: una insólita sesión a Moreira y problemas defensivos. El complicado primer tiempo de Arturo Vidal ante Everton. Sí. Una nota sobre eso.
3: Ya, una nota, ya. ¿Viste? Lo estábamos comentando que no ha sido un primer tiempo bueno de Vidal, ¿no? Ha tenido tres errores claros. Que está acostumbrado Vidal a darle un tono diferente, distinto, de seguridad, donde los compañeros sienten que él va a resolver todo tipo de situaciones, que no se va a equivocar. Cuando Arturo Vidal se equivoca, es como que contagia, y eso es lo que ha pasado al menos en el primer tiempo. Él lo sabe, ¿eh? El jugador se da cuenta, y sobre todo Arturo Vidal tiene claridad de lo que hace, no hace en un terreno de juego.
0: Muchas veces él ha sido primer cambio de Ortiz, Vidal.
3: Sí.
0: No los últimos partidos, sí, donde han dado bien, pero algunos partidos...
3: ¿Te acuerdas que antes, jugando de libro, pasaba volante?
0: Sí.
3: Metía línea de cuatro, y él pasaba a integrar el medio campo, y de ahí ya, si eso no tenía funcionamiento, lo quitaba rápidamente. Así es que
0: habrá que... ¿Pasaría línea de cuatro, por lo menos? ¿Pasaría línea de cuatro? ¿No todavía?
3: No, yo creo que no todavía. Si se pone arriba...
0: ¿De Aquino por un central, por ejemplo?
3: Si se pone arriba en el resultado, podría tener esa posibilidad, ¿no? Que lo ha hecho, ha pasado de 3 a 4 y después de 4 a 3 nuevamente. Es decir, esto es bastante dinámico, pero ahí le podría dar una mayor seguridad, entendiendo que Arturo Vidal no ha tenido un buen partido hasta ahora. Así que habrá que ir viendo, y está empatando en un partido que a mí me entretiene. Yo sé que hay errores. Sé que hay errores, sobre todo en Colo-Colo, también los hubo en Everton, pero yo prefiero este tipo de partido, de espectáculo, de tener cuatro goles, que aquellos que son muy amarretes, donde no hay problemas defensivos, pero que el marcador está en cero. Así que me gustan los primeros 45 minutos, sin ser un puritano, de también entender que hay errores en el terreno de juego, pero me gusta lo que acabo de presenciar.
7: Alejandro Gandolfi dice: una vergüenza en el chat de YouTube de Agricultura. Montiel era roja por la infracción en contra de Alarcón, o si no, amarilla por simular la jugada esa con Joaquín Sosa. Muy bien, Pato Yañez, certero. Dice lo que pasa, sin miedo, dice Alejandro Gandolfi también. Te manda saludos, Alejandro, ahí Patricio Yañez.
3: Te mando saludos, Alejandro.
7: Hoy hay que recordar que Eric Bimber está suspendido.
0: Sí, pues.
7: Porque vio la roja en el partido con Limache.
0: ¿Lo extrañan, dice usted?
7: No, te digo por el tema de la defensa que estaban hablando.
0: Ah, claro, no hay más.
7: Llamaron a Alonso Olguín.
0: No está Méndez, está lesionado Javier Méndez. Olguín entró bien, eso sí, el otro
7: entró
0: día.
7: Entró bien, Alonso Olguín de la sub-18, sí. sub-20. Revisamos la banca, ¿te parece, José?
3: Pero puede quedar con Rojas, Villagra, Sosa y Ulloa en la línea 4. Si es que pretende hacer aquellos movimientos que ya lo ha hecho Ortiz, ¿no? Ahí hay que ir con línea de 4, pero claro, tal como está el partido, parece que ahora José, como lo comentábamos, no, si se pone.

0: Charrupí.
1: Charrupí, Kirkman, portero suplente, Ramiro González, Nicolás Baeza, Valentín Vidal, Andrés Arroyo, Emiliano Ramos, Charrupí, camiseta número 6, Brian El Chaco Martínez y Chorri Palacios. Tiene alternativas Everton en la banca.
0: Charrupí colombiano, que colombiano. Fue el refuerzo, venía del Bucaramanga, Atlético Bucaramanga. Bueno. 22 años, si no me equivoco, sí.
2: Ah, un proyecto. Estos son los típicos movimientos que tiene el grupo Pachuca, claro. Donde compra elementos en verde. Los usa, los manda, no todavía están medios verdes, no funciona el fútbol mexicano, y aquí aparece Evertoncito para tenerlos y que puedan mejorar. Se viene.
1: Camiseta número 7, Francisco Marchand, que se prepara para ingresar. Vamos a ver quién va a abandonar en Colo-Colo antes de que arranque también este segundo tiempo. Hoy hay tenis. Ayer metió un triunfazo Tabilo en los cuartos de final, eliminó a Ben Shelton.
0: Qué puntazo metió ese. Uf,
1: no, extraordinario.
0: El que le hace el globito, sí. Una locura, ¿no?
2: A la
0: Feña González la hizo.
1: La gran Willy. La gran Willy.
2: Es por acá, mira, tienes que meter la raqueta.
1: Sí, pues. ¿Por dónde? ATP 500 de Washington va a estar jugando hoy cerca de las 7:40 de la tarde, hora chilena, ante Rafael Jodar, tenista español, Alejandro Tabilo. Buena semana.
0: Muy buena semana para Tabilo. Está 30 del mundo, ¿no?
1: 35. Tal cual. Y en el live ranking lo voy a actualizar en breve.
0: Perfecto.
1: Abandona el 26 Diego Ulloa. Va a ser la banda izquierda, seguramente Francisco Marchand, puesto por puesto. Otras características, mucho más ofensivo. El número 7 de Colo Colo que ingresa y es el único cambio para este segundo tiempo. Tabilo 26 en el live ranking. Tenista que alcanzó su mejor posición hace algunos años, la número 19.
0: Señoras y señores, ya arranca, se reanuda el juego acá en el Sausalito, ya está en movimiento la pelota. Este segundo tiempo que vivimos a través de la 92.1, Everton al parecer sin cambios, Colo Colo hizo una modificación, ingresó Francisco Marchand por el futbolista Diego Ulloa. Eso en el entretiempo. 2-2 está el marcador. Recordemos que para Colo Colo anotaron Madrid y Romero. Para Everton, un doblete de Medina mantiene el partido empatado 2-2. La pelota desde el fondo en la salida para Joaquín Sosa. Acá conduce el balón el uruguayo. Mete un pelotazo largo para la escapada de Marchand. Sale el portero Ignacio González para quedarse con la pelota. Es el portero de Everton de Viña del Mar.
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0: Magallanes toca para Berríos, Berríos para Magallanes. Acá está en el fondo de Everton. Apertura de nuevo sobre la derecha para el topo Berríos. Acá está Berríos, largo lanzamiento de pierna diestra buscando a Montiel. Intercede ahí la trayectoria de la pelota. Arturo Vidal recupera el balón, cede para Alarcón. Alarcón que tocaba con Sosa, termina perdiendo. Medina que recupera, lanza frontal buscando la pasada por la derecha de Soto. Viene Soto, toma última línea, mete el centro Soto. Y ahí apareció jugador Albo, Jonathan Villagra para sacarla. El balón que se va al lateral de mano, juega el cuadro de Everton de Viña del Mar.
2: El primer nudo ahí, sale Sosa, Marchand más adelantado, él no siente tanto la marca, va a tener un recorrido especial, viene al cruce Arturo Vidal, queda en el camino, tres hombres de Colo Colo en una jugada por delante del balón.
0: Montiel, Berrío, Soto, de nuevo rebota el Francisco Marchand, el recién ingresado, saque lateral para Everton de Viña del Mar. Se va a preparar el topo Berríos, la deja para Soto en definitiva, en el saque de manos, exjugador de Colo Colo, Lucas Soto. Ejecuta el lateral en el área esperando Montiel, la saca Sosa, el balón que le llega de nuevo a Soto, retrocede para Berríos, Berríos que tocaba para Soto, otra vez marchar al lateral, de manos, juega el cuadro viñamarino.
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0: Estaba en el Monumental Patricio en las finales de la sub-11, sub-12, campeón Colo Colo ante la Universidad de Chile. Me vine en esta aplicaciones, en auto de aplicaciones.
1: ¿Cuál?
0: Uber.
1: ¿Ya?
0: Y te mandó un gran saludo Daniel Town, hincha de Colo Colo.
2: Ah, lo conozco.
0: Estuvo ahí, te mandó un...
2: Lo conozco.
0: Un abrazo, ¿de verdad?
2: Sí, lo conozco, a Daniel Town.
1: ¿Qué nos pasa a buscar, pues?
2: Ya, Daniel, siempre nos escucha. Si
1: está escuchando, que nos lleve
2: si
1: después.
2: Si está trabajando, que venga para acá para la radio, ya.
1: Y que nos lleve a donde vamos, pues lo invitamos.
0: Para él y su hijo, ya, que ya, sintoniza ya. La 92.1.
2: Pero tiene casa, él, Tiene familia, sí. Ojo, si no...
1: ¿Quién no?
2: No, yo no voy contigo. No,
0: niga. Peligroso, José.
2: Pero niga.
0: 3 minutos de este segundo tiempo. Abrazo.

0: hablando a Daniel Town. Entonces, ahí, muchas gracias por el grato viaje. Eso fue comenzar la historia de Colo-Colo, sí. Parte de la barra.
1: Sí, lo vi.
0: Viene la pelota de Marchán, toca para Arturo Vidal. Arturo Vidal deja el balón, quería salir Soto, que recuperaba en posición de adelanto. ¡Juega! Desde el fondo Colo-Colo.
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0: Juega Colo-Colo, la pelota la tiene Leandro Hernández, que se cambió botines, Leandro. La tiene Leandro Hernández, atrás le entraron a Leandro Hernández, dura entrada en contra del Chino Hernández, que está en el piso. Tiro libre para Colo-Colo, fue Moya, o Valle, perdón, el que lo infraccionó.
3: Josué, metió Josué. Está con ganas, está metiendo. Bajaron a Hernández, tiro libre para Colo Colo, que se posiciona en terreno bertoniano.
0: Cerca de 35 metros en línea recta hacia la portería del Nacho González. Se va a preparar el lanzamiento libre. Está Alarcón, también Arturo Vidal. 4 minutos de este segundo tiempo. Colo Colo que busca el desequilibrio en el marcador. Alarcón, el centro, buscando a Vidal. Costado zurdo, termina ganando a la Medina. La pelota se pierde por la lateral. De mano reanuda Colo Colo.
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0: Se prepara Joaquín Sosa al frente del área mayor. Y ejecuta el lateral buscando a Marchán. Dejaba para encontrarse con Leandro Hernández. Despeja desde el fondo el cuadro viñamarino. Le llega Arturo Vidal, despeje, la baja el King. Arturo cede sobre la zurda para encontrarse ahora con Tomás Alarcón. Alarcón para Vidal. Vidal que tiene, se estaciona con la bola. Nadie lo viene a presionar. Larga distancia, Montiel recién se asoma para ir a buscar el balón, la deja Vidal para Sosa, Sosa para Arturo, Vidal otra vez con la pelota, 5 minutos de este, el segundo tiempo, Everton 2, Colo-Colo 2 en Viña del Mar.
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0: 40 puntos por ahora, está sumando a Colo-Colo, el líder del fútbol chileno, obteniendo su primer empate en el torneo, en la Liga de Primera. Se va a preparar el saque lateral para los salvos. Fernando Ortiz que mueve el tablero luego del ingreso de Marchán. La pelota la tiene Arturo Vidal que lanza largo buscando a Jason Rojas, intercepta por la banda zurda el futbolista Fernández, dejó para Medina que juega de memoria para Alfaro. Acá se viene Julián Alfaro para Everton, banda zurda, va a encarar la marca de Villagra, mete el pase, acá está, va para Joaquín Moya, intercepta Arturo Vidal al piso. Recuperaciones de Colo Colo. La salida dejando a Leandro Hernández. Va a la disputa con Alan Medina. Gana el uruguayo. Recupera el jugador de Everton. Se gira. Viene centralizando la pelota. Va para encontrarse ahí en el carril central del terreno de juego con Alfaro. Hubo infracción. Tiro libre para el cuadro evertoniano.
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0: Se va a preparar el tiro libre para Everton. Ya juega Moya tocando con Oyarzún para Moya. La persecución es de Leandro Hernández. El adelantamiento que no sirve para el jugador Alfaro. Recuperaba el arcón, seda hacia el fondo donde está Jonathan Villagra. Villagra dejando para el portero Gabriel Maureira. Maureira ha tenido de buenas y malas en este partido Patricio Yañez, a propósito de la búsqueda del arquero por Fernando Ortiz.
1: Él está en una etapa de crecimiento en personalidad, en su cabecita, en manejar. Él tiene otra actitud, me dicen, cuando juega en la categoría. Es distinto, manda, sí, grita, maneja. De hecho,
0: eso lo que habían destacado por ganarse la titularidad, la personalidad que tiene, claro, Maureira.
1: Pero en el primer equipo todavía está en etapa de crecimiento.
0: Es difícil poder ponerse con jugadores como Arturo Vidal, ¿no?
1: Que juega ajedrez.
3: ¿Quién fue el más cabrón que te tocó a ti? El más cabrón.
0: Sosa. Repara un jugador de Colo Colo en la entrada del área. La salida va a ser de Vicente Fernández.
1: ¿Cabrón es buena?
3: Sí, pues buena. O sea, alguien que ponía respeto, que era.
1: El Ormeño, Raúl.
3: Ya.
1: Morón.
3: Pero con Pedro Morón. Y alguno mayor, más mayor, así. ¿Yo? Que 10 años más. No, pero 10 años más que tú y era.
1: No, nunca estoy con un jugador 10 años mayor.
3: Mayores no te. Prefieres menores.
1: Tendría que remontarme a la.
0: ¡Viene el centro! ¡Balón al área! ¡Segundo palo! ¡Está!

0: Vélez y parece que venían con toda, la suerte, con toda la calidad, con toda la grandeza. Pelota desde la derecha del centro de Jason Rojas, pasado al segundo palo y la pelota que cae en los pies del Chino Hernández, definió borde interno, pierna zurda, balón al arco del Nacho González. La asistencia fue de Madrid, el gol fue del Chino, el Chino Hernández para Colo Colo, Colo Colo 3, Everton 2, por el gol de Hernández.
1: Desnivela a Colo Colo y qué partido de Álvaro Madrid. Asistencia a Romero en el 1-1 parcial, anotación en el 2-1 también transitorio en el primer tiempo, y ahora un centro espectacular para Hernández, que también tiene mucho mérito, por supuesto. ¿Cómo define? Hace como una pausa en el tiempo, una pausa en el aire para poder definir de gran manera ante la resistencia del Nacho González. Tremenda, pero tremenda la definición del número 24 de Colo Colo para desnivelar este partido. Centro de Madrid desde la derecha, destapado. No tenía marca Hernández para definir y poner el 3-2 parcial en Sausalito.
2: Ese es el punto, no tenía marca, tiene el tiempo, le pone ahí una... a ver, la precisión, otro jugador, otro a lo mejor defensa, lo hubiese complicado un poco más. Cuidado.
0: Cuando viene Everton, Ovalle, centro rasante, Vidal en la cobertura. Cuando aparecía desde atrás, Montiel. El toque que viene para Méndez, se equivoca al Alcón. ¡Le queda Méndez! ¡Está gol del palo! Exceso de confianza, a veces pesa en la saga colocolina. La pelota era de Vidal, era el dominio de Vidal, no la sacó nunca, la dejó para Méndez y Alarcón, que no pudo ceder hacia atrás, lo durmió Alfaro, ya anotó, el empate parcial. Colo Colo 3, Everton 3, por el gol de Alfaro. Empata Everton con una definición extraordinaria del exjugador de la U.
1: Qué partidito de Alarcón y Méndez, sumado a Vidal, aunque en esta no tiene tanta responsabilidad Vidal, más allá que levanta las manos. Digamos que entre Méndez y Alarcón tuvieron tiempo para sacar la pelota, la recuperación de Alfaro y aguardar, tal como Medina en el primer tiempo, que recupera en mitad de cancha y queda mano a mano con el portero Maureira. Ahora hace lo propio Alfaro con esta recuperación en plena área, eso sí, de Colo Colo, en la entrada del área, el cacique que no logra sacarla. Buena definición de Alfaro, potente, no tan esquinada, pero sí con mucha fuerza para batir a Maureira y decretar el 3-3 en 56 minutos de partido.
2: Se distribuyen los errores, parejitos están, no es solo de un jugador, sino que de varios, en este caso también un volante. Si la primera mitad había sido Méndez, ahora es Alarcón, lo que se transforma rápidamente en una agresividad en la recuperación y un buen finiquito de Alfaro. Así es que lo empata. El partido más bajo que recuerde yo, la etapa positiva de Colo Colo, está siendo en Viña.
3: Sacando el de Valparaíso, el de la primera fecha.
2: Sí, después te acuerdas que viene, pierde el clásico, sí, con la U, le gana al Audax a continuación y tiene una remontada en términos de resultados. No le llegaban. ¿Cuál era el mérito de Colo Colo? Que no le llegaban. Decían, Maureira actúa poco, no entra en juego. Pero ahora yo creo que es el partido más bajo, me atrevería a decir, top 2.
0: Oye, lleva 3 en contra Josué y el gol nace de una pelota por la derecha donde, en este partido, nace por un gol por la derecha donde sacó a Ulloa y metió a Marchán, un hombre claro, especializado, ¿no?
1: Claro, por la derecha el ataque de Everton, Marchán que no tiene el mismo retroceso. Partido de jugadores ofensivos, Madrid y Medina, uno por cada equipo, Madrid y... Dos asistencias y un gol. Medina, dos goles. Sumamos a Hernández, a Romero y a Alfaro. Pero el resto, bajito. Everton no se queda atrás en la poca resistencia defensiva.
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0: La tiene Madrid, apertura sobre la zurda para Marchán, busca Colo Colo el cuarto, mete el centro, rasante, la saca el topo Berrío, le queda el balón a Madrid, Madrid que la mete al área de nuevo, despeja Magallanes de cabeza, le va a quedar el balón a Romero, botea alta la pelota en el área de Everton, no la pueden sacar, intenta Jason Rojas, la gana. Oyarzún pedía mano del vikingo, pero dice nada, juegue el árbitro, ya recupera Colo Colo, la tiene Villagra, banda derecha, viene Villagra, pierde el balón con Moya, la salida va a ser de Everton, de Viña del Mar, Josué.
1: al cual reclamaban un penal airadamente los reclamos de Colo Colo cuando se genera ahora la contra de Everton. Quedó tirado Villagra, ojo.
0: Viene Ovalle, banda derecha, finta la marca de Sosa, retrocede para Medina, frena el juego, va a retroceder ahora para el Topo Berríos, cerca mitad de campo de juego, banda derecha, ahora juega más atrás con Diego, Oyarzún, está adelantada con Alfaro, recupera Villagra y la salida va a ser de Colo Colo. Acá se viene el cacique, 13 minutos del segundo tiempo, la pelota va a ser de Méndez, encara Méndez que suelta por la izquierda, viene el remate de Romero, acomodó el cuerpo, remató de pierna derecha, colocado muy bien ubicado, le salió centralizado el remate, estaba muy bien parado ubicado el Nacho González. Josué avisó Colo Colo,
1: una contra, el partido ya de a poco empieza a quebrarse en el medio del campo y se empieza a transformar en un duelo de arco a arco con esta última conducción de Méndez con muchos metros recorridos, abrió para la izquierda a Romero, que se acomodó tanto que le termina dando sin mucha potencia un disparo fácil a las manos de González.
0: Está 3-3 el marcador, tenemos 14 minutos de este segundo tiempo, Colo Colo iguala ante Everton de Viña del Mar, jornada 17 de la Liga de Primera, el cacique obteniendo su primer empate en este torneo. La tiene Sosa tocando con Alarcón que retrocede, el balón que va frontal para Leandro, Hernández para Méndez, quiere avanzar, no puede, termina perdiendo, Berríos que recupera, suelta para Alfaro que va a dejar ahora para Medina, apertura por la derecha para Ovalle, llega la cobertura Joaquín Sosa, la pelota se pierde por la lateral, reanuda Colo Colo.
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0: Salida desde el fondo de Colo Colo a través de Jonathan Villagra. Tiene la pelota, sigue frontal buscando en diagonal más bien a Víctor Felipe Méndez. Méndez para Villagra. Avanza Colo Colo, se repliega todo Everton. Todo el cuadro evertoniano en cuarentenado. La tiene Arturo Vidal. Avanzaba sobre la zurda. Marchán le queda la pelota. Ahora Joaquín Sosa. Sosa que se frena, engancha, toca el balón ahora para Arturo Vidal. Vidal que pisa círculo central. En la marca aparece, recién se asoma el futbolista Montiel. La bola que la tiene Alarcón, apertura para Villagra por la derecha, dejó para Hernández centralizado, pincha el balón, viene buscando a Colo Colo, Berrío despeja de cabeza, le queda Hernández de nuevo, viene Hernández, encara Hernández, lo bajaron Hernández, la pelota la va a dejar para Madrid, apertura para Jason Rojas por la derecha, complicado Hernández cerca del área, la tiene Jason Rojas por la banda diestra, engancha, deja dos pasados, uno de ellos era Alfaro, tocó para Jonathan Villagra, avanza Arturo Vidal, filtró balón, muy buena la cobertura de Lucas Soto, extraordinario Soto, y ahora lanzan largo, pelotazo Moya para Montiel, se viene Montiel para Everton, lucha con Vidal, lo dejó tirado en el piso, viene Montiel, en cara Montiel, se mete al área, Montiel está en remate, Maurina extraordinario, cubriendo el primer palo, luego de la escapada de Nicolás Montiel, dejó tirado, desparramado en el piso, Arturo Vidal avanzó diagonal de afuera, de adentro hacia afuera, estuvo cerca el cuadro bertoniano,
1: trató de aguantarlo Vidal, pero apenas se la echa a correr Montiel, lo deja sentado en el piso, lo humilla Montiel a Arturo Vidal de bajo partido, luego se queda sin ángulo el delantero argentino y por eso remata al primer palo, y es fácil también la respuesta para Maureira porque la pelota le llega al cuerpo.
0: Alarcón para Hernández, quería tocar con Romero, muy anunciado el pase, interceptaba el jugador evertoniano, insiste Colo Colo, la tiene Leandro Hernández, retrocede para Vidal que está a mitad de campo de juego, ahí cerca de tres cuartos cancha, carril central, dejaron para Hernández, encara Hernández, dejó para Romero habilitado, está, golazo, por la derecha y como si fuera un calco del primer gol en el primer tiempo de Romero, la picó por sobre la salida del portero Ignacio González, y anota su doblete Maxi Romero, el Tigre en el mes del gato, apareció el Tigre para Colo Colo, Colo Colo 4, Everton 3, por el gol de Romero.
1: En la segunda me parecía adelantado, en la segunda me parece en posición lícita a la espera de lo que diga el VAR, en línea Maxi Romero, que tras una gran jugada de Hernández que juntó rivales, le abrió el espacio a Maxi Romero, nuevamente define de gran forma levantándosela, una pelota que entra justita entre el palo y la red. Buena definición de Romero para el 4-3, sí, 4-3 de Colo Colo sobre Everton de Viña del Mar. Gran jugada de Hernández, mejor definición del Tigre que firma su doblete.
2: Sí, un buen pase Hernández ahí filtrando entre medio de los centrales, buen movimiento Romero, él se suele mover muy bien, siempre busca la espalda, siempre está buscando el error o generando el error del defensa de turno. Acá es una buena habilitación, le marca el pase Romero, finiquita muy bien, como decía en el relato Martín, muy parecido a la apertura de la cuenta, ¿no? En la igualdad en aquel momento, así es que el partido sigue teniendo goles.
0: Bien Everton, busca el empate, muy buena la barrida de Madrid, la salida va a ser de Colo Colo con Arturo Vidal, caía el King Arturo, pedía la infracción, no cobra nada el juez. Arturo Vidal a Garay, ¿eh? En el retroceso, la pelota la tiene Moya tocando con Alan Medina. Ahora se viene Everton, Josué.
1: 3 meses estuvo sin anotar por la Liga de Primera Romero, hizo harto gol en Copa Chile, también por ahí uno en Copa de la Liga, pero desde el 3-1 a Coquimbo, el 3 de mayo, que no marcaba por la Liga de Primera Romero, por la Liga de Primera, y hoy firma un doblete.
0: En Everton, pelota al área, buscando Valle, retrocede Colo-Colo, la saca de pierna zurda a Marchán, le va a quedar el balón a Romero, quería la pelota, sin embargo no puede hacer el pie, la dejan para Soto que viene avanzando, hubo falta de Marchán. Yo creo que lo mató Ortiz poniéndolo ahí, porque ha pasado mucho Everton por la derecha y no tiene timing para sacar esa pelota, ¿no?
2: No maneja el trabajo defensivo, la cancha le queda demasiado larga en el trabajo que él siente que es atacar, y cuando llega a defender ya llega fuera de posición, no llega bien cuadrado en la jugada y comete infracción.
1: Es verdad que Ulloa no tuvo un gran primer tiempo, pero seguramente algo físico lo deja fuera,
3: yo creo que
1: porque empatando el partido, perdiendo es un cambio para hacerlo perdiendo, sí, no sé si empatando.
2: Estoy de acuerdo.
0: Forma la barrera el árbitro, también la ubica porque el que formó la barrera fue Maureira. Va a venir el lanzamiento libre para el cuadro evertoniano. Tenemos 20 minutos. Se prepara Soto, viene la ejecución, el centro, sacando Vidal de cabeza. Pelota, le va a quedar al topo Berrío Vidal. Uy, una entrada de Vidal, pero fue todo pelota, ¿no?
1: No, la gente reacciona así porque está muy lejos, pero el jugador de Everton se paró de inmediato.
0: Exceso de...
1: Sí, eso sí.
0: Puede ser, ¿no?
1: Eso sí.
0: Tenemos 20, Samuel.
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0: 21 minutos, se prepara cambio en Colo Colo con su Laval.
1: Claudio Aquino ya se pone la camiseta alba para ingresar, recibe instrucciones del staff de Ortiz.
0: Si no me equivoco, Romero suma 7 goles en Liga de Primera, ¿no?
1: Tal cual. En años donde se critica mucho, claro, que el 9 de Colo Colo no tiene gol, bueno, tiene 2 9 Colo Colo y los dos al menos han hecho varias anotaciones en este torneo.
0: Centro de Soto desde la esquina, saca de cabeza la defensa alba a través de Joaquín Sosa, la pelota le queda a Soto de nuevo, no puede hacer pie. Va a haber lateral. Son 15 goles los delanteros que suman Romero junto con Javier Correa, Patricio Yáñez.
2: 15 Pepas.
0: 15 Pepas, 8 Correa, 7 Romero.
2: Todavía a la izquierda, comentar esa cuota.
1: Eso en un semestre prácticamente.
2: Por eso, tienen que comentar esa cuota.
0: Bueno, y San Pedri tiene 17, ¿no?
2: Se lo pasó.
0: 17, 18.
2: Todo lo que pilla lo me da dentro.
0: Viene Josué acá, quería Ovalle, terminó perdiendo, la va a recuperar Colo Colo por la banda derecha, el balón se pierde por la lateral para el cacique.
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0: Acá destaca mucho en los comentarios del chat de Patricio en YouTube, en Agricultura TV, lo de Jonathan Villagra, el ascenso que ha tenido el jugador ex Unión Española. Recordemos que llegó con un problema pulmonar a Colo Colo, jugó bastante poco, luego no logró afirmarse, tampoco tomó continuidad y ahora me parece que ha sido uno de los grandes de la saga de Colo Colo.
2: El que más agresivo, de hecho, tiene a Méndez en la banca. Si Méndez, el uruguayo que llegó para jugar en aquella posición, no ha podido echar. Se viene la modificación en Colo Colo.
1: A la cancha ya el número 22, Claudio Aquino, abandona Usted lo vio, ¿cierto, Martín?
5: El 6.
1: El 6. Tomás Alarcón, bajo partido Alarcón junto con Méndez. El primer damnificado en este caso es Tomás Alarcón. Retrocede seguramente Martín a la posición del número 6 de Alarcón. Gran partido de Madrid, que ahora va a estar un poquito más encargado de defender. Y Aquino con Hernández van a estar por delante de esa línea de volantes y por atrás de Maxi Romero, el centro atacante.
5: Se viene el tiro libre para Everton de Viña del Mar. 23 minutos. 23 minutos de este segundo tiempo. Alan Medina cerca de mitad del campo de juego, internado en territorio enemigo, lanza el centro, pelota al área buscando a Yarzún, saca Vidal de cabeza por aire, Vidal se impone, la pelota le va a caer por la banda diestra al futbolista Claudio Aquino, el recién ingresado. Viene Claudio Aquino, quería avanzar, pierde, no hace pie, la termina perdiendo, recupera Everton, termina regalando un lateral Colo Colo en zona propia para Everton de Viña del Mar.
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5: Méndez, Aquino, el toque a adelantamiento para Leandro Hernández. Aquino que la lanzó larga sobre la zurda. Aparece Joaquín Sosa, reconvertido como lateral por la izquierda. Va a pasar la marca de Soto. Ven Caberríos que despejaba, rebota en Soto. El lateral para Colo Colo, ahí de manos para el cacique al frente del área mayor de Ignacio González en 24.
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5: Se va a preparar el saque lateral del Bigotón. Acá está Joaquín Sosa. Mira, recuperando Everton desde la saga. Pelota de Montiel. Estaba perdido Montiel. Bueno, no lo han alimentado mucho al delantero, alto delantero de Everton de Viña del Mar, Pato.
2: Claro, él es el típico 9 posicional. Tiene menos movimiento, pero claro, ha generado algún inconveniente en la línea defensiva de con el balón, sino con sus movimientos, facilita que el resto tenga más espacio.
1: 1.91 m, hay que moverlo.
2: Grandote, ¿eh?
5: Soto, Valle, centro rasante. Alfaro, el remate, rebota, le queda a Maureira, de forma azarosa le llegó ese rebote a las manos al portero colocolino. 25 minutos, el centro rasante de Valle, el remate de Alfaro. Se va a preparar la salida del cuadro colocolino. ¿Qué pasa, Patricio? ¿Todo bien?
2: Algo les iba a preguntar, pero se me fue la idea ante la jugada esa que tuvo nuevamente Everton ahí con una llegada. Hay errores y errores, ¿eh? Hay muchas cuestiones que no todas terminan en situaciones de gol, pero sí que no le permite a Colo Colo tener la seguridad en la tenencia del balón.
1: Y Reboneto no hace cambios todavía en Everton. Tiene ahí
2: físicamente
1: calentando a toda la banca, pero ya falta 20 minutos, mal descuento. Algo podría ocurrir.
5: Viene el balón de Alfaro, centraliza para Medina, 26 minutos del segundo tiempo. Gana Colo Colo 4-3, lo duerme Leandro Hernández a Medina. La recuperación es del cacique con Aquino. Se equivoca Aquino en la entrega, recupera Medina tocando con Josué. Ovalle por la derecha, abre el campo buscando a Soto. Este retrocede ahora para el Benja Berríos. Dejar más atrás con Hugo Magallanes en la salida de Everton de Viña del Mar. El retroceso para buscar la salida de los jugadores de Colo Colo.
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1: Vienen dos cambios en Everton. Me atrevo a decir que unos Chorri Palacios para refrescar el ataque. Va a meter mano Riboneto para dar vuelta a este partido.
5: Pelotas de Medina, toca el balón ahora para Alfaro, que se cambia por la derecha, la deja para Medina nuevamente, se centraliza Alfaro, apertura para Soto por la diestra, va a encarar la marca de Marchán, la tiene Soto que descargó con Medina. Medina que se gira, pisa el balón, hace el pie a pie, quiere avanzar ante la marca de Madrid, se erra en el pase, la saca Marchán de cabeza, duda Marchán, ahora la expulsa, rebota en el jugador Soto, se va al lateral, de mano juega Colo Colo, cuando hay cambios en Everton de Viña del Mar, en este partido que el cuadro de Colo Colo le está ganando 4-3 al equipo ruletero.
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5: 27 minutos, los cambios en
1: 30 por 40, Chorri Palacios por Montiel. También abandona Alfaro con la camiseta número 9. Y en la cancha, Emiliano Ramos a la cancha. Es Arroyo, perdón, no es Palacios. Ah, son tres cambios entonces.
5: Sí.
1: Fernández, Alfaro y Montiel para afuera. Palacios, Andrés Arroyo y Emiliano Ramos a la cancha. 33 Andrés Arroyo, 11 Emiliano Ramos, 30 Cristian Palacios, dejado en la cancha 15 Fernández, 9 Alfaro y 40 Montiel. Tres modificaciones en Everton de Viña del Mar.
5: ¿Están las modificaciones en el cuadro?
1: No.
5: El cuadro
1: Fernández se fue.
5: Evertoniano.
1: Alfaro.
5: Para intentar revertir, empatar,
1: va,
5: perdón, darle vuelta el partido, sí, a Colo Colo.
1: Va Ramos, perdón, puesto por Alfaro. Va Palacios, puesto por Montiel. Y vamos a ver Arroyo si va a reemplazar directamente a Vicente Fernández en la zona del lateral izquierdo. Eso es lo que debería ocurrir.
5: La pelota la tiene Oyarzún.
1: Perdón, Arroyo también viene del Bucaramanga.
5: ¿También?
1: También viene, o sea, ah, no, perdón, de Fortaleza de Colombia.
5: Fortaleza
1: de Colombia. Fortaleza de Colombia llegó también en este mercado invernal. Otro jugador del fútbol colombiano que llega a Everton.
5: En Everton se fue Sosa, ¿no? Y otro que se fue, Felipe Villagra, Cobresal.
1: Claro, y también llegó a Everton Ovalle, por ejemplo.
5: Claro.
1: De Limache, pero venía del fútbol mexicano, solo que su pase pertenecía a Limache.
5: Cuando viene Colo Colo, la quería Leandro. Uy, Leandro Hernández hace un choque desde atrás a un jugador de Everton. Se vio feo. Estaba al lado, en todo caso, el árbitro no indica nada. La recuperación es de Colo Colo con Madrid. El toque para Arturo Vidal. Dejando la bola en 29 minutos de este segundo tiempo para Méndez. Otro balón para Madrid. Acá está Álvaro. Madrid, Madrid que retrocede con Arturo Vidal. Vidal dejando para Sosa. Apertura sobre la zurda. Ahora para Marchán. Marchán que retrocede. El balón que cae en los pies de Sosa. Joaquín. Sosa toca el balón para Gabriel Maureira. La persecución es del Chorri Palacios. Largo pelotazo de Maureira. Quedaba corto. Recuperaba en el centro. El futbolista Medina termina perdiendo. El balón es de Colo Colo nuevamente con Méndez. Méndez que va. Avanza Méndez. Abre sobre la zurda para Marchán. Marchán que viene avanzando. Toma la diagonal de afuera hacia adentro. Viene la pasada de Sosa. Quería tocar muy bien el topo de Río sacando el balón. Dejando para el Chorri Palacios. Y ahora se viene el cuadro evertoniano. Banda derecha era Ovalle. El Chorri le marcaba el pase. La falta que no fue cobrada por el árbitro. El toque va a ser de Colo Colo con Arturo Vidal. La deja para Aquino, otra para Vidal. Y ahora para Marchán, Leandro Hernández. Hernández para Méndez. Méndez dejando con Joaquín Sosa. Bueno, una detención, le baja el ritmo al partido Colo Colo. Patricio Yáñez con la posesión de la pelota.
2: Le quita velocidad al partido, espera que Everton salga. Everton también, uno decía, bueno, estaba de 45 minutos con una intensidad relevante, importante. Entonces ahora un poco le quita velocidad en la tenencia del balón Colo Colo para que salga un poco más el cuadro de Everton y ahí encontrar más espacio en la contra. No en la contra, pero para ordenarse ofensivamente.
5: Viene Rojas, tocó para Villagra, se viene Colo Colo, cede la posición de la bola, se viene por la banda derecha. Atención que está el cacique, el balón que lo tiene Madrid. ¿Por qué va a tocar Madrid? Deja para Villagra. Villagra para el futbolista Leandro Hernández. Hernández para Quiro. Gran habilitación para Jason Rojas, que quería anotar tal y como lo hizo en el Monumental ante Limache. Luego del gran pase del futbolista Claudio Aquino. La pelota da en las redes, pero por donde no vale. Avisó Colo Colo en 31.
1: Tal cual, una jugada que armaron por la derecha, acomodándose Everton con las modificaciones recién, el disparo de Rojas que pega en la malla lateral. Everton está con 5 en el fondo, Soto de lateral derecho, Ramos lateral izquierdo y Berríos prácticamente un central porque está en la línea de Magallanes y Oyarzún. Berríos, Magallanes, Oyarzún los centrales, Soto lateral por la derecha, Ramos por la izquierda, más adelante quedaron Moya, Medina y Arroyo, el recién ingresado, y ya en ofensiva el Chorri Palacios, el delantero, el único atacante que tiene prácticamente Everton de Viña del Mar. Y Ovalle, perdón, Ovalle también queda en ese lugar.
5: Dura entrada en contra de Claudio Aquino, 32 minutos de este el segundo tiempo. Everton 3, Colo Colo 4. El cacique que sigue sumando victorias. Por ahora son 8 consecutivas en el torneo. En caso de concretarse esta acá en el Sausalito, Josué.
1: Otro más, abandona Ovalle, camiseta número 20. 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Entra Gustavo Charrupí, debut para el colombiano proveniente de Bucaramanga, camiseta número 6, ya está en el campo de juego también. Suelta Medina, Medina deja las labores de medio campo y acompaña más adelante al Chorri Palacios, entonces queda con un 5-3-2 Everton de Viña del Mar.
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5: Sosa ataca con Méndez, tenemos 33 del segundo tiempo, apertura para Jason Rojas, este retrocede para Jonathan Villagra, en la persecución está el Chorri Palacios, pasó Villagra, tocó corto con Arturo Vidal, Vidal que se gira, va dejando para Joaquín Sosa, avanza sobre la banda izquierda para Claudio Aquino, acá está el argentino que va a encarar, se va por dentro Claudio Aquino, extiende sobre la derecha para la pasada de Jason Rojas, Rojas que va a encarar la marca de Ramos, toca la pelota para Aquino de nuevo que se recuesta sobre la diestra, viene dejando el balón de Colo Colo con Méndez, la va a dejar ahora, toca para encontrarse con Jason Rojas, apertura por la derecha, Méndez que tiene el balón al borde del área, mete el centro, el rebote en un jugador de Everton de Viña del Mar, la salida va a ser por la banda izquierda, acá peleaba el futbolista Arroyo, recupera sin embargo Colo Colo, Jason Rojas en tres cuartos cancha, tocando sobre la derecha para Claudio Aquino, está retrocedido a mitad de campo de juego, con Jonathan Villagra, Vidal, Villagra, otra para Madrid, y acá está Madrid pisando el círculo central, la persecución es del Chorri Palacio, se suma Medina, el balón de Arturo, Vidal para Jason, roja por la derecha, largo lanzamiento, intentando conectar, el balón que rebota se va al lateral de manos, a jugar el cuadro colocolino.
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1: Cambio en Colo Colo, tercera modificación y cuarta también. A la cancha el 13 Matías Fernández, abandona el número 24 Leandro Hernández. También en la cancha el número 3 Alonso Holguín y deja el campo de juego el número 8 Álvaro Madrid, una de las figuras de este partido. Dos asistencias para él, una anotación para el ex Everton de Viña del Mar. Reacomoda las piezas el Tano Ortiz. Holguín es defensor central. Vamos a ver cómo queda
2: el
1: parado.
2: Chico que dicen que tiene mucho futuro, Holguín.
1: Que anda bien.
2: Anda bien. Claro, que anda bien. Ustedes que lo han visto en las categorías menores.
6: Sí, sub-20. Sí, Alonso Holguín, que debutó el partido con Limache tras la expulsión de Wimper.
2: Perfecto.
6: Venía haciendo
2: el otro es un lateral diestro, ¿no? El otro de los de proyección que tiene.
6: Víctor Campos.
2: Víctor Campos. Sí, no. Sí.
1: Pero Raipán es el.
2: Raipán es otra cosa.
6: Bueno, está Bruno Torres también.
2: No, pero es Campos.
6: Pero Campos, claro, el lateral por la derecha.
2: El lateral derecho también me han hablado.
1: Queda como bien con siete defensas en cancha Colo Colo,
6: ¿no? Yo creo que adelanta Vidal al medio campo, ¿no?
1: Vamos a ver, sí, seguramente.
6: Y cuatro al fondo. Vamos a ver, viene el centro a pierna derecha de Everton. Queda pasado Fernández. Le queda el balón, pelota atrás está el Chorri Palacios. El Chorri Palacios rebotó en un hombre que se lanzaba. Y ahora la salida va a ser de Colo Colo. Sin embargo, recupera Magallanes. Balón que lo tiene desde el fondo el cuadro evertoniano con Oyarzún. Tenemos 35 minutos. Despertó Everton, sigue buscando Everton. El empate, Medina. Se muestra Soto, para él va la pelota, arranca Soto, banda derecha, toma última línea, se frena, se estaciona, cede para Medina, Medina el centro, pelota pasada, nadie logra cabecear, le va a quedar Arroyo, el balón que lo viene a buscar, el futbolista colocolino Matías Fernández. Charrupí, deja la pelota para el topo, Berríos que mete el centro, balón al área, el cabezazo del Chorri Palacios que metió la cabeza ahí buscando el ángulo inferior izquierdo del portero Maureira. Se va afuera esa pelota, avisó Everton.
1: En la cabeza del Chorri Palacios, que me parece en definitiva estaba en posición ilícita. Oigan, saludo a toda la gente que escucha Camino a la Cisterna. Va a jugar Palestino con Coquimbo.
2: Exactamente.
1: Usted sabe que Palestino junto a la Municipalidad de la Cisterna determinaron que si usted llevaba 5 kilos de alimento de perro, entraba gratis al estadio. Estuve cotizando el kilo de la comida de perro, el más barato, en el Líder, en un supermercado.
6: Sí, entrada Andes, ¿no?
1: Entrada Andes. La entrada está a 7 lucas.
2: Ya.
1: 3 kilos de comida de perro, 8 lucas.
2: Ya.
1: No sale muy a cuenta llevar comida de perro. Conviene pagar la entrada.
2: No, pero es la ayuda.
1: No,
2: es como hacer un esfuerzo. Yo lo veo así, yo está bien. Si tú me decís, sale 3 lucas.
1: Es que me quedé con el alimento no perecible, que es un poquito más económico. Es como. O sea,
2: Entiendo tu
1: está cara la comida de perro, yo que tengo.
2: Pero es que está cara hace rato, pero entiendo tu punto.
7: No sirve de nada llevar comida.
1: O sea, buena onda, pero.
2: Sí, buena onda eso. Claro. Te gastáis.
1: Que quiere pensar en sus lucas es válido también.
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6: Está el partido 4-3 a favor de Colo Colo. Quedan 8 minutos, el balón de Soto, 3 cuartos cancha, banda derecha, mete el centro. Cae el Charly Palacio, pide mano en el área de Fernández, reclama Arroyo, Josué.
1: Estaba muy cerca, eso sí, Garay, que rápidamente hace el gesto de que no es mano. Vamos a estar atentos cuando el partido se detenga, es decir, ahora, porque se acerca toda la gente de Everton a reclamar al árbitro del partido. Haberse llamado del VAR, a lo lejos me parece que fue una acción lícita. Vemos la repetición. No, la tiene pegada.
2: De manera natural, digamos. O sea, no la tiene, digamos.
7: ¿Qué eso?
1: Claro, es si.
2: Aumenta.
7: No gana un espacio.
1: Yo no voy a opinar.
2: Es natural para mí, no.
7: ¿Te pareció penal, José?
1: Cambio en Everton de Viña del Mar, camiseta número 29, el Chaco Martínez Bryan. El Chaco Martínez agota modificaciones. Deja el campo de juego Lucas Soto con la 8. De seguro va a quedar Berríos de lateral derecho. Ya, arma nuevamente la línea de 4 de Everton de Viña del Mar. No, y Martínez va hacia arriba, junto a Medina y el Chorri Palacios.
7: ¿Este no es el mismo que estaba listo en Colo Colo y que llevó a Everton?
1: Sí, el mismo.
7: Sí, era independiente.
1: Claro, y lo trajo Everton, ayudado del grupo Pachuca, después fue a México, lesiones, vuelve a Chile. Un buen jugador de todas formas que no lo ha acompañado el tema físico.
7: ¿Te pareció penal, Josué?
1: No.
7: ¿A ti, Patricio?
2: No, sí.
7: En una polémica anoche, ¿no? Acá en Sausalito.
1: Son las 3 de la tarde, compadre.
7: Bueno, tarde.
1: Las 4 de la tarde.
7: Son las 4.
1: En la polémica noche. Parece que estuvo larga la noche.
2: Son las 3 de la tarde,
1: güey. Llevamos 8 horas de partido.
2: No, te pasaste.
7: Bueno,
2: no,
7: ya. Una polémica tarde, te iba a decir, ¿no? Por la no expulsión de Montiel, por ejemplo.
2: Sí, ahí sí, estamos de acuerdo.
7: El penal o no de Alarcón, algunos dicen que no era penal, otros que sí. Bueno, en fin, la pelota la tiene Claudia Aquino. Van a ser las 5 de la tarde, recién. Viene Marchán. O de la noche.
1: Se confirma algo, Pato, ya te cuento.
6: Marchán, abre por la zurda, Marchán en el área, mete el centro. Sacó y Arzú, le queda Vidal, está dejado por la derecha.
7: ¿Por qué no remató Arturo? Vidal, le quedaba Méndez por la banda derecha, termina perdiendo. La salida va a ser de Everton, le queda Medina. Medina que viene, conduce. Medina que resbala. Medina que logra recomponerse. Sube, juega por la banda zurda para Emiliano Ramos. Arroyo, el toque que va para el centro, para Joaquín Moya. Viene con la pelota Moya. Deja para Arroyo, le marca el pase Ramos, muy bien Fernández. La cobertura, el balón que lo deja para Vidal en la salida va a ser con Jason Rojas. Balón por el carril central hacia Claudio Aquino. Méndez, toca la pelota ahora para el número 3, Alonso Holguín. Holguín que retrocede para Joaquín Sosa. ¿Qué pasó, Josué?
1: Que en la línea de 5 queda Holguín por la izquierda. Villagra, Sosa y Jason Rojas los centrales y abierto a la derecha Matías Fernández. En el mediocampo ahí está Vidal junto a Claudio Aquino, más adelantado Romero
7: y Méndez en el mediocampo.
1: Marchant
2: y Méndez. Línea de 3, ¿eh?
1: Línea de 3, claro. Sí, y Holguín por la izquierda.
2: Rojas con No, te lo
1: planteo. Okay.
2: Conceptualmente va vale. Cuando juegan esos tres líneas de 3.
1: Claro, no es 3. Claro. Ellos se ubican en una posición más adelantada, los laterales. Claro,
2: exactamente.
1: Se confirma la presencia de Pancho en la cisterna. Titular Montes en Palestina. Sí, titular. Sí.
2: Era harto de él, ¿eh?
1: De Pancho sí.
2: Sí.
7: Pero bueno, ahora que. Vale.
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6: Viene Colo Colo, pelota para Romero. Se giraba Romero, quería ceder para la pasada del futbolista Méndez. El balón que le llega manso al Nacho González, que va a salir desde el fondo. 41 minutos de este segundo tiempo. Everton 3, Colo Colo 4, el cacique que está ganando en el Sausalito.
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6: En la pelota de Charrupi. Dejando el balón, Gustavo.
7: Carrupí se equivocaba en la entrega, va a haber lateral para Colo Colo y cambio el regreso de un hombre que terminó siendo figura antes de la lesión.
1: Lautaro Pastrán, camiseta número 10, ex Everton también, ya está en la cancha, abandona con la 19, autor de un doblete el día de hoy, se va bajo los aplausos de la gente que ha llegado al Sausalito, gente de Colo Colo acompañando al equipo. Maxi Romero deja el campo de juego, minuto 87, agota modificaciones en la cancha, ya está el 10, Lautaro Pastrán.
7: 5.000, 7.000 personas acá en el Sausalito.
1: 7.000 te diría, 7.000 personas desde esta posición.
2: Qué poco público, Dios mío, antes era estadio lleno.
1: Sí, no, otra cosa.
2: No, ya, otra cosa. No, ya, no voy a seguir ya, tribunas vacías, peladas, ya. Chao.
1: Ahora hay gran responsabilidad de la... después de esta.
7: ¡Ojo que viene Everton, la tiene Brian! El centro que metía, intercepta Colo Colo, la salida va a ser del cacique. La Martínez, quien... asomaba el Chaco por el costado derecho, recupera Everton, Palacios, el Chorri la deja para Medina, Medina que no logra dominar la pelota, sale Arturo Vidal, despejaba Arroyo que contiene, Andrés Arroyo con el balón, dejaba para Moya, por la derecha espera el Topo Berrío, viene el remate, notable Maureira, espectacular, sorprendió a todos con un remate potente, lleno de fuego, el futbolista Emiliano Ramos, quiso sorprender al portero Maureira, que le pone el manotazo, la manda el tiro de esquina.
1: Tremenda técnica, tremenda comba, el zurdazo de Ramos, le dieron espacio para disparar, no se lo esperaban, tapadón de Maureira, mucho corno en el primer tiempo, pero ahora es el recién el primero de este segundo lapso, desde la izquierda viene Everton para este lanzamiento de rincón.
7: Se prepara Medina, centro de pierna derecha, balón que se va cerrando, segundo palo, Magallanes, el cabezazo, pivoteo, está de la línea, la sacó Vidal, insiste de nuevo a la Medina, la pelota rebota en el 15, va al lateral, de mano juega Everton, de mano juega Everton, de Viña del Mar, en que estuvo Josué.
1: Tremendo el centro de Medina, porque va muy alto al segundo palo, y esa altura impide, mejor dicho, que alguien pueda interceptar la pelota, entonces le llega bien a Magallanes en el segundo palo para el pivoteo, y Vidal termina salvando a Colo Colo entre Vidal y Maureira.
7: La pelota que le llega ahora a Maureira, embolsa el balón, tenemos 44, se nos va el partido, está ganando Colo Colo 4-3 sobre Everton, viene el pase de Maureira para Aquino, acá está Aquino Claudio, ay, Aquino se equivoca en la entrega, que recupera el cuadro evertoniano, en la media vuelta, en la salida, el desahogo, uy, dura entrada de Leandro Hernández, ¿no? Y tarjeta amarilla para él. Para Pastrán. Pastrán, perdón.
1: Pastrán, Lautaro, el número 10. Es la primera amarilla en Colo-Colo, la segunda del partido. Montiel, me parece, y Pastrán los únicos amonestados en esta jornada, ya en los minutos decisivos de este encuentro en Sausalito.
7: Dura entrada, Pastrán, ¿cómo ingresó? Balón de Arroyo sobre la zurda, otra dura entrada, juegue, juegue de Pastrán, la tiene Vidal, Vidal que centraliza, la deja para Claudio Aquino, tirada en el piso, quedó el jugador de Everton, viene la salida de Colo Colo, acá está Alonso, alguien por la banda izquierda, se acerca a tres cuartos cancha ese día, el balón termina perdiendo para Lautaro Pastrán, la pelota que rebota en un jugador evertoniano, va a haber saque de manos para Colo Colo, tenemos 90 cumplidos, 45 del segundo tiempo.
2: Cuando los cambios no surten un efecto positivo, yo no sé si había cansancio. ¿Cuánto se agrega, Josué?
1: 6 minutos más.
2: Ya, cuidado que va a Colo.
7: Viene Lautaro Pastrán, pasó Lautaro, se mete en el área, gran giro, el centro, rebota en un hombre de Everton de Viña del Mar. Era Hugo Magallanes, va a haber tiro de esquina, córner para Colo Colo.
1: Llegaron los córners sobre el final del partido, viene desde la izquierda el
2: número. Así
1: que, el tercero de Colo Colo.
7: Te iba a decir, el anterior. Posterior a la tarjeta amarilla, Pastrán entró muy fuerte. Pudo haber sido infracción fácilmente, estaba cerca en todo caso el árbitro, Lautaro Pastrán, que luego tuvo esta situación, esta llegada para ganar un tiro de esquina. Juega Claudio Aquino desde la punta izquierda, corto con Lautaro Pastrán, Aquino, se gira Aquino, tiene la pelota, mete el centro, pierna derecha, termina rebotando en un jugador evertoniano, la salida va a ser de Charrupí. La pelota buscando a Emiliano Ramos, sin embargo recupera Colo Colo. Con Matías Fernández, balón por la derecha, y acá se viene el cacique, está Colo. ¿Qué pasó? Se le acabó el campo a Sosa. ¡Uy! Dolió sí. A Sosa una entrada, parece que fue un golpe más que muscular de Joaquín Sosa.
2: Sosa fue a su inicio atacante.
1: Sí, pues.
7: El bigote.
2: Por eso el bigotón tiene la tendencia a subir.
1: Sí. Me gusta su desplante.
2: Sí. Tiene Pers.
1: El bigotón.
7: Sí. Había poca expectativa para él, pero sí, termina siendo también un jugador importante de Colo
2: Colo. Un refuerzo. Ah, ojo con eso.
1: Sí.
7: Que está a préstamo alrededor de un millón y medio.
1: Lo pago, ¿eh? Para venderlo después. Porque es joven, ¿no? Es que no es tan. Mira.
2: Lo pagáis.
7: Y lo de Madrid también sigue a préstamo, más allá de que pueda hacer la compra a Colo Colo en cualquier momento, son 600.000.
1: Sosa de prestancia parece un jugador de mucha experiencia, pero tiene apenas 24 años.
7: Sí, es muy pobre.
1: Totalmente exportable el charrón.
2: ¿Cuánto equipo ha estado? ¿Me puedes decir ese dato?
7: ¡Ojo que viene el Chorri! ¡Palacios que arranca! ¡Está el Chorri! ¡Palacios enganchó hacia adentro! ¡Mantiene Palacios! ¡Se engancha! ¡Tiene la pelota! Lo cercaron tres jugadores de Colo Colo, casi cuatro. A la Medina en el área, penal. Ay, me pareció penal, no,
1: simulación. Y amarilla para Medina.
7: Simulación.
1: La puede revisar el VAR, eso sí. Porque se sigue revolcando el jugador uruguayo. Por ahora es amarilla y simulación.
7: A mí me quedaron dudas.
1: A mí también, en la de lejos. Harto equipo, Nacional, Rentistas, Liverpool, Boloña, Dinamo de Zagreb, Montreal, Reggiana, Santa Fe de Colombia. Colo Colo su noveno equipo para un jugador de apenas 24 años.
2: ¿Algo te dice eso?
1: Martínez, en definitiva, simulación.
2: Ah, pero no.
1: No, pero.
2: Y si no. Pero, hombre.
1: No, pero, o sea.
2: Mira.
1: Pero, eso que está lloviendo y que va a llover en la noche.
2: Sí, ojo, cuídate. Sí, consejo de
7: tenemos. 47 hasta los 51, vamos.
1: Amarilla para Martínez entonces, no para Medina. El Chaco Martínez era el que simulaba.
7: Ahí está entonces la amonestación, Samuel.
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7: Fernández, Jason Rojas, Jonathan Viagra, avanza entre dos jugadores de Everton, se acerca a mitad de campo de juego, suelta para Matías Fernández, este retrocede para Jason, Rojas en diagonal hacia el centro buscando a Méndez, Méndez con el balón, va a abrir sobre la zurda, la escapada va a ser Delguín, se viene Colo Colo, el centro rasante de Delguín, me parece esa apresura, viene la pelota de Taco Sosa, le queda el balón a Aquino, Aquino en el área, deja para Marchán, se gira Marchán, sostiene Marchán, viene el remate, la Méndez. El remate de Méndez, no pasa absolutamente nada en esta situación. A ver, saque de arco para el portero Ignacio González, a falta de dos minutos para el final, Josué.
1: Tal cual, un último acercamiento de Colo Colo, que ahora tendrá que resistir este nuevo ataque del equipo de Everton de Viña del Mar, que está lanzado.
7: Bien, el largo lanzamiento, le va a llegar Mansa, Gabriel Maurín, el portero colocolino, que no la toma, espera, consume segundos. Ahora viene Brian Martínez a obligarlo para que tome el balón el portero de Colo Colo. Sale desde el fondo el cacique a falta de dos. Dos minutos para el final.
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7: Charrupi, barrida de Vidal, la pelota la tiene Colo Colo, es Claudio Aquino, se enreda el fútbol, banda izquierda, Vidal al piso, notable Arturo Vidal que lo celebra, el lateral como si hubiera anotado un gol, va a haber saque de mano, saque lateral para Everton, el fútbol de Oyarzún, Magallanes, Berríos por la derecha. Acá aparece el topo, Berríos, queda un minuto, se va a acabar el partido, lo gana Colo Colo 4-3, pelota por la diestra para Medina. Berríos de nuevo, es el topo, Charrupi el colombiano, pedían mano, juegue, juegue, dice el árbitro. Acá está Gustavo, Charrupi, dejando con Arroyo, Ramos, viene Emiliano, Ramos le echaba a correr, intercepta de gran manera Fernández. Saca Fernández de pierna derecha, el balonazo largo, la baja Oyarzún. La pelota que la viene a buscar Colo Colo, ahí la tenía Charrupi, juega con Magallanes, carril central del terreno de juego, apertura sobre la derecha para Berríos, Berríos que viene internándose en territorio enemigo, dejó para Charrupi, Charrupi que avanza, pase frontal, termina perdiendo Vidal en el piso, se extendía Vidal, la pelota le queda a Oyarzún, va a ser la última del partido, quedan 20 segundos, el balón que va para Brian, Martínez deja la pelota, el balón de Vidal la saca de pierna derecha, dura entrada de Charrupi, hubo falta del colombiano en contra de Arturo Vidal, Josué, sobre el final del partido.
1: Y a ganar tiempo, a descansar, a aguantar Vidal, que se lamenta del dolor en el pasto de Viña del Mar, con el tiempo ya cumplido, Garay le pide que se ponga de pie, seguro va a quedar un minuto para que esto finalice, recordemos que lo que adiciona el árbitro es el mínimo para lo que se juega después de eso, así que a falta de muy poco para que termine el partido, Vidal en el piso, Colo Colo gana tiempo para llevarse esta victoria.
7: ¿Cuánto suma Colo Colo en el liderato, Josué?
1: Colo Colo está quedando con esta victoria con 40 42 puntos y se aleja de momento a 15 unidades de la Católica, que juega mañana ante Concepción, y de la U, que también mañana va a estar recibiendo a Huachipato.
7: Saca Maureira y se acaba el partido. Colo Colo cerca de obtener su octava victoria consecutiva en la Liga de Primera. El lanzamiento largo de Maureira, el cabezazo, venía buscando Berríos. Se va a acabar. Nada más. Partido finalizado acá en el Estadio Sausalito. En un partido duro, complicado, dubitativo en un comienzo para Colo Colo, logró sacar la tarea adelante el cacique y venció como visitante a Everton de Viña del Mar por 4-3. Para Colo Colo anotaron Romero por 2, Álvaro Madrid y Leandro Hernández. Para Everton, un doblete de Medina y uno de Alfaro. Colo Colo le gana a Everton en el Sausalito, que es más líder que nunca de la Liga de Primera.
4: Terminó el partido. Fue el potente y fonésico relato del samoano Martín Ollanedel.
7: 42 puntos para Colo Colo. Patricio Yañez, líder absoluto en un partido complicado, pero que lo saca adelante, ¿no?
2: Sí, yo diría que lo mejor es el resultado, un partido que lo celebran los jugadores porque saben lo complejo que fue, con muchos errores defensivos los primeros 50 minutos, 55 minutos de partido. Después ya los cambios de Everton, fue perdiendo el cuadro de Riboneto, tal vez la intensidad y cansancio. Los que ingresaron no ingresaron con el pie derecho, solo el Chorri Palacio, que daba la impresión que él podía intentar tratar de conseguir la igualdad, pero Colo Colo la segunda mitad, y producto de que Everton no atacó tanto, ya no tuvo tanto inconveniente, aunque tuvo por ahí una tapada importante Maureira, que en la segunda mitad estuvo a merced de los errores en defensa.
7: Escuchamos al Tano Ortiz, técnico de Colo Colo.
8: Importante, un rival muy difícil, muy bien planteado el partido, pudimos resolverlo en muchas ocasiones, donde a veces los errores cuestan caro, pero rescato la entrega de los jugadores, rescato el querer ir a buscar el partido, rescato muchísimas cosas, pero hay que corregir también, Dani.
1: No fue el mejor partido desde ese aspecto. ¿Por qué cree que se complicaron por momentos? ¿Errores puntuales?
8: No todo lo hacemos perfecto, no todo sale como uno piensa. Son seres humanos donde a veces hay equivocaciones y a veces cuesta caro. Por eso la marco cuando hay un grado de querer revertir situaciones. Equivocarnos podemos equivocar todo, pero la reacción en el momento como equipo está y estuvo.
1: Fernando, por último, lo que se pregunta todo el hincha, ¿llega Bocinha a Colo Colo?
8: ¿Vos lo sabés?
1: Yo no tengo idea.
8: Yo tampoco.
7: Ahí está. Bueno, ahí
1: Fernando,
7: está.
1: Corta. ¿Vos sabés si llega Bocinha? Le pregunta Ortiz Arrieta. No, le dice Dani. Bueno, yo tampoco.
2: Se
1: ya,
2: comentó, ¿eh?
1: Yo creo que ya.
7: Sí, pero yo creo que también dice algo esto, que no haya comunicación, que no sabe qué sucede con el próximo arquero de Colo Colo.
2: Que no lo quería, ¿verdad?
1: Es que por eso también debe estar cansado, no le debe interesar lo que salga en la prensa.
2: Nada. Lo consume, está caliente, no quiere reconocer que hay errores. Sí, todos se equivocan en la vida, todos nos equivocamos. Todos tenemos la capacidad de pronto refrendar, de rehacernos de los errores, pero claro, él de alguna manera le quita eso que tiene y que se maneja muy bien Ortiz, quitándole completamente responsabilidad. Defensivamente, por momentos, Colo Colo fue un verdadero desastre, anduvo muy mal. Yo diría que hasta los 10, 15 minutos de la segunda etapa seguía cometiendo errores que no tuvo solución en largos pasajes del partido.
7: Escuchemos una de Madrid y nos vamos, a ver.
9: Una cancha difícil, la conozco. Everton hizo un muy buen partido, nos costó mucho, nos planteó bien, puso línea de tres con dos volantes por fuera, entonces se nos hacía difícil encontrar los espacios, pero rescatamos tres puntos muy importantes, como te dije, en una cancha difícil, y nos vamos contentos porque estamos paso a paso para lograr el objetivo.
1: ¿Por qué crees que hoy día se complicaron por momentos? ¿Fueron solamente errores puntuales o tiene que ver algo de funcionamiento?
9: No, obviamente. No, errores puntuales no, ellos hicieron su juego, nos complicaron, nos presionaron bien, plantearon un buen partido, entonces creo que por ahí va. Después, bueno, supimos darle la vuelta al partido y nos llevamos un lindo triunfo.
1: Gracias, Álvaro.
7: No, ahí estaba Álvaro Madrid, una de las figuras del partido. Yo creo que cortita, Patricio, tiene que hacer efectiva la compra Colo Colo, ¿no?
2: Sí.
7: Me parece que ya se lo ganó con creces.
2: De todas maneras, coincido contigo.
7: 600.000.
2: Y Mosa negocia y quien
1: baja un poquito. Y un jugador para allá. Lucas Soto.
2: Listo, ya.
1: Vamos.
2: Puede quedar en 3.50.
7: Próximo rival de Everton, Huachipato, el sábado 8 de agosto a las 15 horas. Colo Colo va a enfrentar el domingo 9 de agosto a La Calera en el Nicolás Chaguán. Adiós, José Belaval. Muchas gracias. Buen trabajo, Patricio Yañez, que esté
2: a partir de las 22 horas.
7: Ya, nos vamos. Cuídate. Que estén bien, muchas gracias por estar ahí. Cerrada, sigan en la sintonía de la 92.1. Que estén bien. Abrazo grande.
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1: La canción que revisaremos en estos momentos es Billie Jean's de Michael Jackson, canción publicada un día 2 de enero del año 1983. Su primera edición fue creada en forma de vinilo y pertenecía al disco Thriller del año 1982. Esta canción obtuvo el número 1 durante 76 semanas no consecutivas en Estados Unidos. También fue número 1 en el Reino Unido, Australia, Italia, México, Perú, España y Chile. En el año 1984 recibió 2 premios Grammy, los cuales fueron Mejor Interpretación Vocal en Rhythm and Blues Masculina y Mejor Interpretación Instrumental en Rhythm and Blues. La revista Rolling Stone consideró en el número 58 de las mejores 500 canciones de la historia y el canal especializado en música Beige One en el año 2006 creó la lista de las mejores 100 canciones de la década de los 80, en la cual ocupó el puesto número 4. Por esta historia nos quedamos con Billie Jean acá en Cronología.

0: y esta canción que tenía por nombre Billie Jean. Pronto regresaremos con más canciones.
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1: Las canciones que más puertas abren al recuerdo son aquellas que nos ingresan a la máquina del tiempo y nos llevan a nuestra niñez. Uno de los grandes responsables es Juan Guillermo Aguirre, más conocido en el medio o en el ambiente musical como el Capitán Memo, quien interpreta la gran mayoría de las canciones que escuchamos cuando éramos más pequeños en aquellos dibujos animados que nos desbordaban en nuestra infancia, como son el Festival de los Robots, Pequeña Lulú, El Vengador, El Bosque Verde, Ángel, La Niña de las Flores y entre otras. Pero una que no podemos dejar pasar es la que escucharemos en estos momentos y se llama Capitán Futuro, en la mano del Capitán Memo, acá en Cronología Musical.

0: acabamos de escuchar el Capitán Memo con esta canción del Capitán Futuro que nos transportó en el tiempo. Regresaremos con más canciones para viajar en el tiempo en más cronología musical.
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1: ¿Qué tal? Sean todos muy bienvenidos a De Selección. Hoy día comenzamos un programa distinto, un programa que no vamos a tener mucho que hablar de música, pero sí vamos a celebrar los 20 años de Agua Marina. Qué mejor forma de celebrar solo escuchando música. No vamos a hablar de ninguna canción ni del año, no. Vamos a celebrar y vamos a celebrar con lo grande. Vamos a celebrar con José Luis Rodríguez, vamos a celebrar con Ricardo Montaner y vamos a celebrar con todos los de la radio acá en un abrazo fraterno, así celebrando nuestros 20 años. Así que comenzamos acá el viaje por la música en De Selección.

Aquí estamos celebrando el cumpleaños de Agua Marina, señoras, señores, pero no todo en la vida es celebración. Vamos a contarles algo que va a pasar el día sábado 11 de agosto. Hay un bingo solidario a beneficio de Juan Ramírez Fuentealba, hijo de Margarita Fuentealba. Ella la pueden encontrar, si usted quiere un abono, la pueden encontrar en el fono 9760-25873. Juan Ramírez tiene que operar, tuvo una operación hace muy poco de un tumor cerebral y tiene que tirar parrilla, así es que necesita igual fondos para su recuperación. Así es que el lugar va a ser en el gimnasio del Liceo Comercial de Tomé y partirá el día 11 de agosto a las 20 horas. Si usted quiere asistir con la familia, vaya, uno nunca sabe cuándo le van a devolver la mano. Así es que vaya, asista al bingo que están haciendo para Juanito Ramírez ahí en el Liceo de Tomé, en el gimnasio municipal, en el gimnasio, perdón, del Liceo Comercial de Tomé. Así que los esperamos a todos y nosotros vamos a continuar después de esta pequeña información para que se comuniquen con Margarita y puedan asistir al bingo de Juan Ramírez, de Juanito Ramírez ahí. Lo vamos a estar

Otro tremendo tema escuchamos ahora. Nada que decir, o sea, hoy día va a ser un día de celebración, de pasarlo bien, de entretenernos. Así es que vamos, démosle con todo. Continuamos con la música acá, en De Selección, por la señal de Agua Marina.

por ahí me dijeron 20 años no se cumplen todos los días. Y así es que celebramos de una forma entretenida el cumpleaños de nuestra querida radio Agua Marina acá en Tomé. 20 años al servicio de la comunidad, 20 años entregando información, música, entretención, consejos. Hemos conversado con la Presidenta de la República, hemos conversado con el alcalde, hemos conversado con autoridades. Siempre hemos estado en la noticia y siempre estaremos en la noticia para llevársela a ustedes de la mejor forma. Así es que esto es Agua Marina, un compañero más, y gracias por permitirnos entrar a sus hogares cada día. Así es que esto, esta música y esta celebración también es de ustedes. Continuamos con la música acá en Deselección por la señal de Agua.

Hacemos el viaje por la música después de haber escuchado ese temazo que también nos evoca. ¿A qué no le dan ganas de bailar con esta música? A mí sí me dan ganas de bailar y estoy que saco a la locutora de las mañanas, no me acuerdo el nombre de ella, que la voy a agarrar, la voy a pasar de ahí, voy a pasar por el lado de ella y le voy a decir, yo soy una bailemos, ¿se imaginan? Oiga chicos, les voy a contar, les voy a recordar que el día sábado 11 de agosto se va a realizar un bingo solidario. Se me olvidó de antes decirles que el valor de la entrada era de 2.500 pesos. Si usted quiere un abono para ir a cooperar con el bingo, o simplemente si no tiene la oportunidad de ir y quiere comprar un ticket para poder ayudar a Juanito Ramírez, vaya, comuníquese con la señora o señorita Margarita 9760-25873. Ese es su celular para que esté ahí conversando con ella y le digas, ay, que Margarita, a lo mejor yo no voy a poder asistir, pero sí quiero comprarte un abono. Dime cómo lo hacemos, nos juntamos, te la transfiero a tu cuenta RUT o a tu cuenta personal y de alguna forma nos arreglamos para estar cooperando con Juanito. El bingo se realizará en el gimnasio del Liceo Comercial de Tomé, inicio 20 horas, así que las personas que quieran participar, vayan, atrévanse, compartan con la comunidad de Tomé. Tomé es un... Todos nos conocemos a la larga, o sea, todos sabemos quién es la persona que está pasando al frente, así es que vamos. Vamos a apoyar a Juanito ahí, porque uno nunca sabe cuándo le van a tener que devolver la mano. Continuamos el viaje por la música, Juanito. Este programa también está dedicado a ti, celebrando los 20 años de Agua Marina. Continuamos el viaje y esta canción es para ti.

0: Con esta canción comenzamos a bajar el telón del primer bloque de Agua Marina. Perdón. Con esta canción comenzamos a bajar el primer bloque de selección acá en Agua Marina. Volvemos después de esta pequeña pausa comercial por la galería de la radio. Así es que volvemos enseguida, no se vayan.
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0: Continuamos este viaje por la nostalgia y los recuerdos con estas canciones. 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
1: Continuamos el viaje por la música acá después de haber pasado por la galería comercial de la emisora para seguir este viaje acá en Agua Marina celebrando nuestros 20 años. Qué mejor que celebrar 20 años. ¿Ustedes se acuerdan cuando celebró 20 años, no? Yo algo me acuerdo. Algo de noción de eso tengo, así es que lo pasé muy bien. 20 años no se cumplían todos los días, así es, había que celebrar de la mejor forma. Continuamos el viaje, vámonos con otro tremendo tema acá.

0: gusta esa canción o no?
1: Buen temazo, pues, temazo. ¿De cuándo que no lo escuchaba usted? Hace mucho rato, ¿no? Me están pidiendo por allá, los muchachos me dicen, ponete algo a los charros, los magos. Déjenme pensarlo, déjenme verlo, déjenme darle una vuelta para ver si encontramos algo de los charros de Lumaco. Pero hay algo que no se me va a olvidar en todo el programa, que el día sábado 11 de agosto tenemos el bingo solidario a beneficio del Juanito Ramírez. Ustedes me preguntarán por qué soy tan catete con esto. Porque la gente no debería estar haciendo bingo para tener mejor salud. Es un tema político que debe y se tiene que solucionar con el tiempo, pero mientras tanto estamos en la obligación de vernos para poder lograr los objetivos de realizar un bingo, y un bingo, qué mejor forma que la comunidad participe de este evento a beneficio de Juanito Ramírez Fuente Alba, joven recientemente operado de un tumor cerebral, así es que tampoco la cosa no es simple. La recuperación es larga, los medicamentos son caros, tienen que viajar al médico, no sé dónde lo habrán operado, Juanito, pero de alguna u otra forma todo esto tiene un costo y ese costo hay que asumirlo. Así es que vamos, cooperemos con Juanito ahí en el Liceo Comercial de Tomé, en el gimnasio, desde las 20 horas los vamos a estar esperando con el valor de la entrada de 2.500 pesos la adhesión. Lo más probable es que tenga mucho, lo más probable. Así es que el día 11 de agosto los vamos a estar esperando a todos para que participen ahí en este beneficio a Juanito Ramírez. Continuamos el viaje por la música y nos vamos a escuchar otro tema celebrando los

0: Continuamos el viaje por la música acá en Agua Marina. Acabamos de escuchar un temazo de aquellos en la parrilla musical de la radio. Continuamos el viaje. Yo ando hoy día con una Chucky que me está molestando aquí al ladito mío grabando, que es mi pequeña Trini, que me acompaña en todos los caminos que yo afronté hace 4 años. Es que este es mi pollito. Hola, Trini, saluda. Hola, Trini.
1: Hola.
0: Hola, amigos de Tomédica. Ah, no, ¿qué decís? Le dio vergüenza, es como el papá, un poquito tímida. Así que eso, continuamos el viaje por la música, vamos a seguir celebrando estos 20 años de acá de Agua Marina, así que nos quedamos con esta, acá, en De Selección.

Continuamos el viaje por la señal de agua marina y nos vamos a llenar de esperanza porque la esperanza tiene el color polivalente. Vamos a compartir mil veces y llenarnos de estrellas solidarias el bingo de nuestro querido Juanito Ramírez, la comunidad de la estrella, una gran familia. Eso es lo que dice una publicación que hay en Twitter promocionando el bingo de nuestro querido amigo Juanito, que está ahí con un saliendo de una operación de un tumor cerebral. Lugar, Liceo Comercial de Tomé, inicio 20 horas, valor de la entrada 2.500 pesos, así que tampoco es tanta plata. ¿En qué nos gastamos 2.500 pesos? Es alguna tonterita por ahí en la vía. Continuamos el viaje, vámonos a escuchar otra canción más acá, en la señal de Agua Marina.

0: continuamos el viaje después de haber escuchado ese tremendo temazo acá. ¿Ahora sí vas a saludar? Hola, amigos de Tomé.
1: Hola, amigos de Tomé.
0: Ah, viste, ahí saludaste. Saluda a las primas que están por allá. Hola, tía Nancy. Hola, tía Erika. Ah, no las vaya a saludar, pucha. Un abrazo cariñoso a mis primitas que están allá en la localidad de Tomé. Oiga, chicos, vamos a continuar celebrando nosotros. Estamos, tenemos el medio mambo allá atrás, así que yo me arranco acá para hablar un poquitito y después vuelvo. Me arranco, vuelvo y vuelvo. Así estamos. Una celebración de esas que de aquella vamos a tirar la radio por la ventana hoy día. Así que después sale a alguien hablando tonteritas por ahí. Imagínense quién puede ser. Ya, continuamos el viaje por la música acá. En

0: con esta canción comenzamos a bajar el telón de selección aquí por la señal de Agua Marina. Son 20 años los que estamos celebrando. Yo voy a seguir en la celebración con los chicos allá en otro lugar de la radio. Así es que ustedes continúen con la música, acompañándose con la mejor programación acá en Agua Marina. Nos juntamos dentro de 7 días más. No olvide ir al bingo que va a ser el día sábado 11 de agosto. Yo voy a hablar con Margarita. Comuníquense con ella. ¿A cuál? Al teléfono, al 9760-25873. Así los van a estar esperando para que participen del bingo a beneficio de Juanito Ramírez Fuente Alba, que fue operado de un tumor cerebral. Yo agradecidísimo por la sintonía, agradecidísimo también por la confianza que me entregó Margarita para poder apoyarla en este bingo. Así es que vamos, echémosle para adelante, y la vida es una sola, que la vamos, un abrazo tremendo, y yo sigo celebrando con mis amigos los 20 años de Agua Marina. Chao, bye.
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Estimados y queridos amigos, un gusto de saludarlos y darles, como siempre, la bienvenida a estos 90 minutos de nuestra música chilena y también de uno de los países hermanos de América, ese que se identifica por ese hermoso instrumento que es como una cascada musical. Ya usted adivinó, el arpa, Paraguay. Bueno, en la portada musical, como siempre, nuestro norte chileno, esta vez con la agrupación Los de la Menche.

La música alegre, potente, fuerte, que nos transporta a siglos pasados de esa cultura maravillosa, ¿no? Como es el norte. Y Manayata Capanguiche, en Quechua, un saludo para los hermanos quechuas, como también en Aymara, un Camisaraki, Kunja, Mascataza. Son los idiomas que imperan dentro de ese norte. Como también dentro de las curiosidades, está un animalito que está en vías de extinción. El gato andino, que es uno de los felinos menos conocidos del mundo. Le cuento después del próximo tema.

Bueno, este gato andino en aymara titi o en quechua xinchay, pero también se le conoce por los lugareños actualmente del norte como gato montés andino, es un gato tierno como cualquier otro, pero que por supuesto es un felino agresivo también y que se mimetiza junto con las rocas andinas a unos 3.000 o 4.800 metros de altura sobre el nivel del mar, porque en esos sectores montañosos de la cordillera de los Andes y rocosos, ahí permanece. Y yo le decía que está en vías de extinción casi, porque debido también a la cacería indiscriminada que ha habido de la chinchilla, otro animal hermoso y precioso de ese mundo, y que constituye la base de su dieta, el gato andino es una especie rara y en peligro, porque no tiene el sustento de alimentación. Y algo también singular de este gato andino, que es parte de la fauna, que los científicos y estudiosos durante años no han podido descubrir o no los han encontrado en apareamiento. Y también su alimentación actual no se sabe cómo están subsistiendo. Es parte de las curiosidades del mundo andino.

Seguramente nos puede parecer un contrasentido que toda esta música tan dinámica, tan alegre, tan de bailar, hasta quedar exhausto, como acontece y sucede en todas estas fiestas religiosas, patronales, o fiestas de celebración, las diferentes características del norte de Chile, del mundo andino en especial. En contrasentido, ¿por qué? Porque ellos viven en territorios bastante silenciosos, en medio de la inmensidad de la pampa, de la precordillera, en pequeñas poblaciones, con muchos sacrificios en cuanto a la convivencia, ¿no?, con la naturaleza. Sin embargo, cuando llega el momento del baile, del canto, de las celebraciones, ahí está esta música que nos conmueve, nos sacude y nos hace pensar los contrasentidos que tiene el ser humano.

bella nuestra música del norte, ¿verdad? Y de esa música del norte del continente nos vamos hacia el Pacífico Sur, allá donde está el ombligo del mundo, Tepito Tejenúa, donde mata Quiterangui, ojos que miran al cielo, quieran los nombres que daban aquellos isleños polinésicos que hace más de 1600 años circundaron por esos lugares y que estaban al mando de este Otumatúa, el Ariki Rey, y que buscaban justamente ese centro, de acuerdo a su visión cósmica, es decir, la manera de buscar el centro del mundo, que para los polinesios comprendía justamente la vida y la muerte. El mundo está lleno de misterios, y el hombre, por supuesto, intenta darle sentido a cada uno de ellos. Y a pesar de toda la tecnología, y a pesar de que estamos en el siglo XXI, es difícil encontrar aún respuesta a todo esto que acontece en nuestro mundo. Y así sucede con nuestra Isla de Pascua, que continúa siendo un misterio, sus orígenes, a pesar de que mucho de ello está a flor de observación. Es el caso, ¿no?, de las piedras encontradas en Isla de Pascua, que actualmente pertenecen desde 1999 como Patrimonio de la Humanidad por la UNESCO. Saludamos a Rapa Nui.

0: Y no se olvide que cuando vaya a Isla de Pascua, ojalá lleve, ¿no?, una bolsita ecológica y la traiga de vuelta al continente para no contaminar esa maravilla de isla que es parte de una estructura terrestre producto del fuego, como la mayoría o casi todas las islas que están en los mares del mundo. Yorana Peje Corua, Rapa Nui.
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La Estudiantina de la Chimba, y en este trabajo y en esta canción, junto a Jorge Yáñez, nos han entregado a la mar Tiré un pañuelo. 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

Y así cerramos estos primeros 30 minutos mencionando a Valparaíso, el cantor así lo hace y el autor de esta ciudad que en 2013, en una reunión que ocurrió en Camboya, Phnom Penh, capital de Camboya, en Asia, este comité mundial declaró de valor universal excepcional el área histórica de la ciudad de Puerto de Valparaíso. Y nos ubicamos en el contexto de uno de los países hermanos de América, como es Paraguay. Y saludamos justamente en este guaraní tan especial, idioma que domina casi el 80% de la población guaraní, desde ni muy niñitos hasta ya ancianos, con un Membay Chapá Necoé, que significa buenos días, ¿cómo están? O para aquellos que escuchan el programa en la tarde, un Membay Chapá Nandé Kalahara, buenas tardes, ¿cómo están? Es en idioma guaraní. Difícil pronunciación, pero de una agradable sonido o fonética al escucharlo, ¿verdad que sí? Escuchamos la música de Paraguay.

El arpa de Paraguay, el canto, el idioma, es parte de esa identidad maravillosa. Y fíjese que siendo Paraguay el país de Sudamérica donde la mayoría, le decía, los habitantes habla este idioma, sin embargo su música es casi en un 90% totalmente de origen europeo. La contradanza, las cuadrillas, el Santa Fe, la golondriana, el montonero, la palomita, son bailes que todas tienen cierta remembranza y de origen europeo. Así es esta tierra, tierra guaranítica. Muchas son las razas y tribus que la han poblado, partiendo por los primitivos payaguas o los huatos, que eran expertos pilotos canoeros y que se lucían ahí en los canales de los ríos Paraguay y Paraná, que forman el delta con el río de la Plata, en la zona de Taipirú, y que está solamente a 30 kilómetros de la ciudad argentina de Corrientes.

Porque un hecho, por ejemplo, que en 1811 su primera bandera, como su himno que fue compuesto por el uruguayo Francisco Acuña Figueroa y la música de Francis Dupuy, y en toda su historia también un hecho trágico que hemos contado en este programa y que habla de esta raza guaraní realmente extraordinaria. En la guerra de la Triple Alianza, que ocurrió durante 6 años, entre el 1865 y 71, en que este pueblo luchó contra Brasil, Argentina y Uruguay, ejércitos unidos, guerra que casi exterminó a los hombres en sus luchas, como es el caso del sitio Batalla de Humaitá, donde ancianos y niños no se rindieron, eran no más de 3.000 paraguayos, y que enfrentaron a un ejército de 20.000 brasileños y yanaconas, tupíes, casi al final de esta guerra. Hechos que han marcado la esencia del pueblo y el espíritu de este hermoso Paraguay.